0: Las entiendo, yo era así. Pero cuando Dios te cambia, cuando Dios te toca, toda la atmósfera a tu alrededor tiene que cambiar. Así es que en esta noche usted y yo vamos a dar la mejor ofrenda para el Señor. Y voy a decirles mi ofrenda, porque no quiero que digan, ella se subió y no dio. Yo también voy a dar. Y aquí tengo mi ofrenda, miren, esta noche. Aquí tengo la ofrenda que yo le voy a dar al Señor. Y yo quiero que ahí donde usted está, también saque su ofrenda. Saque lo mejor para Dios, así como lo sacó esta mujer, en señal de obediencia, en señal de humildad y en señal de agradecimiento. Porque vamos a darle al Señor lo mejor. Vamos a darle la mejor ofrenda en esta noche. Y ya no esté buscando ahí entre los billetes, agarre más grande y déselo al Señor. Y usted va a ver que va a ser el mejor perfume que usted le pudo dar en esta noche. Amén. Así es que ahí donde está, póngase de pie. Vamos a orar por las ofrendas. Vamos a darle gracias al Señor. Y vamos a seguirnos gozando en esta noche, porque esta noche es para nosotros. Así es que la vamos a disfrutar y la vamos a disfrutar bien. Señor, en esta hora te damos gracias por cada uno, Señor, de las mujeres y hombres que van a ofrendar. Te pedimos, Padre, que seas tú, Señor, bendiciendo a cada uno. Y que seas tú, Señor amado, trayendo paz, Señor, trayendo alegría, trayendo gozo, Señor. Que seas tú, Señor, bendiciendo cada mujer, Señor. Cada una de las que están en este lugar, las bendecimos, Señor, y declaramos que tú estás en sus hogares. En el nombre poderoso de Jesús, te damos gracias, Señor. Amén y amén. Ahora sí, a dar con gozo, mujeres.
1: Gloria a Dios. ¿Cuántas nos estamos gozando? No las escucho muy bien. ¿Cuántas las estamos gozando? Hoy es el principio de lo que va a suceder. Hay una porción bíblica que me gusta que dice: ensancha el sitio de tu tienda, no seas escasa. Alarga tus cuerdas y refuerza tus estacas. Mire qué interesante esta porción. Dios no te llamó a quedarte estancada. Dile a la mujer que está a tu lado. Dios no te llamó a quedarte estancada en el dolor, en el miedo, en las heridas, en el pasado. Él te creó, dile, con propósito, con visión y fuerza. ¿Lo cree? ¿Cuántas tienen visión acá en Vida Real? ¿Sabe que las que estamos acá somos de casa? Somos de casa. ¿Cuántas son de casa acá? ¿Cuántas son hermanas, primas? Entonces, hoy te dice, hoy, no te conformes con lo que has vivido. Dile a la persona que está a tu lado, no te conformes con lo que has vivido. Prepárate para lo que Dios va a hacer contigo. Dile, prepárate para lo que Dios va a hacer contigo. Dile, prepárate para lo que Dios va a hacer contigo. Si usted quiere una respuesta de parte de Dios hoy en la noche, dígale, hoy es mi noche. Hoy es mi noche. Dios quiere que crezcas. Dios no quiere que te escondas, mujer. No te escondas, sino que tienes que estar pendiente de lo que Dios va a hacer. Y hoy tenemos una profeta con nosotros. Quiero que se ponga de pie. Usted no me quiere escuchar a mí. Usted quiere escuchar la palabra de Dios. Usted ha venido a recibir la palabra del Señor en esta noche. Dele un aplauso al Espíritu Santo, porque Él está aquí. Él está aquí. Él está aquí para ministrarnos en esta noche. Y tenemos con nosotros a la profeta Katherine Portillo. Yo quiero que la recibamos con un fuerte aplauso en el nombre del Padre, del Hijo, del Espíritu, porque hay una unción fresca en este lugar. Bienvenida, pastora, profeta.
2: ¿Alguien puede regalar su mejor aplauso al Espíritu Santo? fuerte si es para Dios. Dale tu mejor aplauso.

fíjense que en la Biblia el pueblo de Israel no solamente cantaba cuando ganaba una batalla. El Señor siempre enseñaba a su pueblo levantar una alabanza antes de enfrentar a sus enemigos. Por eso cuando estaban frente al muro de Jericó, el Señor mandó: rodeen y celebren, levanten cánticos. Siempre que hay enemigos que enfrentar, tu alabanza se convertirá en la profecía de las victorias que vas a celebrar.

Hoy me llevo mi bendición. Hoy mi fe será tan, pero tan grande, que voy a provocar que el milagro se acelere. ¿Alguien puede profetizar eso? Que voy

Lo que no te llevas vos, me lo voy a llevar yo. Así que estate atenta. Estate atenta porque hoy vine con una fe violenta. Hoy vine con una fe exagerada para llevarme incluso lo que Dios tiene preparado para vos. Alguien tiene que darle gracias a Dios por este momento tan especial en su presencia. Qué hermoso es compartir entre tantas mujeres de Dios. Qué honor y qué honra poder compartir y conocerles a cada uno de ustedes, a cada una de ustedes. Tengo algunos varones también acá, así que es un honor conocerles a todos. Es una bendición de Dios. Mi nombre es Katherine Portillo, vengo desde Tierra del Fuego, Argentina. Para los que no conocen, Tierra del Fuego es el fin del mundo, el último de la Tierra, el fin del continente. Estaba bien.

Y la verdad que es un honor llegar por primera vez a Boston. Es la primera vez que estoy aquí. Así que quiero decirles que me siento muy honrada y muy feliz. Y la verdad que sentí algo muy especial de Dios al llegar a este lugar. Quiero que reciban el cariño y el saludo también de mi mamá, la pastora Olga, y de mis apóstoles Hernán y Claudia Costa, que también extienden sus cariños hacia ustedes. Y la verdad que me siento súper agradecida con el Señor por estar estos días compartiendo en este congreso, que sé que va a marcar un antes y un después. Cuántas fueron bendecidas por la gran ministración de Sheila. La verdad que es increíble la unción y el ambiente que dejó en este lugar. Es una bendición poder conocer también a la pastora, al apóstol de esta casa. Es un honor. Y conocer a cada una de ustedes también es una gran, gran bendición del Señor. Así que muchas gracias por recibirme con tanto cariño y tanto amor. Pero sobre todo le doy gracias al Espíritu Santo que hoy nos conectó porque tiene un propósito extraordinario. ¿Cuántas dicen amén? Hoy el Padre te conectó porque tiene un propósito extraordinario contigo. Pero hay una mujer que tiene que tener una fe exagerada para provocar su milagro. Pero hay una mujer que tiene que provocar que esa gloria se libere a favor de su vida. Pero hay una mujer que tiene que acelerar los tiempos proféticos. Y si tú lo celebras y si tú lo crees, hoy te lo vas a llevar para tu casa. ¿Alguien dice amén? Hoy alguien va a celebrar lo que Dios hará en los próximos días. Hoy alguien al salir de este lugar, el Señor me dijo, ay Dios mío, alguien tiene que profetizar. El Señor me dijo, algo sucede cuando las mujeres se juntan.

años, el número 12 es el número del gobierno, que 12 años estuvo gobernada por una enfermedad, que por 12 años estuvo gobernada por la desesperanza. El Señor rompió la desesperanza.

quiero compartirte una palabra. Si quiere, puede tomar asiento. El Padre me habló, hay cosas que van en el nombre de Jesús a resucitar en los próximos días. ¿Alguien dice amén? El Señor hoy va a detener en el nombre de Jesús todo lo que el infierno quiso traer a tu vida para gobernarte quizás por tiempo y por años. Esa era la experiencia de esa mujer. Esa mujer estaba gobernada por la desesperanza. Esa mujer estaba gobernada por los problemas. Esa mujer estaba gobernada por las limitaciones. Esa mujer estaba gobernada por la enfermedad. Pero hubo un momento que tomó la decisión. Hubo un momento que tuvo la fe para llamar la atención del maestro y para decir: la condición donde estoy hoy no es la condición en la que voy a terminar. Hay un milagro que Dios tiene preparado.

mujer que tendrá una fe exagerada. ¿Cuántos dicen amén? ¿Cuántas dicen amén? Y el Padre me habló y me dijo, algo va a suceder en este día. En el inicio de este congreso, algo se va a liberar. ¿Cuántos dicen amén? Y el Señor me dijo, se va a liberar una unción tan poderosa de intervenciones sobre este lugar. De hecho, mientras estábamos adorando, yo veía gente recibiendo milagros de salud aquí. Gente que estaba recibiendo liberación, gente que estaba recibiendo sanidad aquí. ¿Sabes por qué? Porque lo que el Padre está soltando hoy es una unción para las señales, para los milagros. ¿Cuántos dicen amén? ¿Cuántos pueden profetizar que tu fe va a provocar tu milagro? Y quiero compartirte una palabra. El Señor me ministró y me habló y me dijo, las mujeres somos puertas. ¿Cuántos dicen amén? Las mujeres son puertas. Las mujeres son puertas de bendición, pero también son puertas de maldición. Decirle a la que está a tu lado, de todas las maneras somos peligrosas. De todas las maneras usted es peligrosa. Cuando está en las manos de Dios, que se agarre el diablo. Pero cuando está de la mano del diablo, uy, por Dios mío, Dios tenga misericordia, no mentir. Pero de todas maneras, el Señor nos levantó para hacer puertas de bendición para nuestra casa y para nuestras generaciones. Fíjese que en la palabra de Dios, el Señor nos muestra que a través de una mujer, fíjese a quién buscó la serpiente para tentar y para manipular. ¿A quién buscó? A la mujer, porque si bien el hombre tiene la postura de sacerdote de su casa, la mujer se puede, dice la palabra, es la ayuda idónea y la edificadora de su casa. La mujer tiene la responsabilidad de poder edificar su casa. Y dice la palabra, y la necia con su mano la destruye. Es decir, que la mujer de Dios tiene una gran responsabilidad. Y usted es la puerta para que entre la bendición y la edificación, o usted es la puerta para que entre el diablo a desbaratar lo que es de su pertenencia. Pero yo creo que hoy acá vinieron mujeres que van a cerrar la puerta al infierno y van a abrir la puerta a la bendición. ¿Alguien dice amén? Por la puerta de una mujer llamada Eva entró el pecado y entró la maldición. Pero el Señor siempre tiene una segunda oportunidad. Y el infierno quiso quitar el poder y la autoridad que Dios le había entregado a la mujer en el huerto del Edén. Pero el Señor dijo, se termina ese tiempo porque el poder y la autoridad que le di a la mujer será restaurado y será restituido. Y es por eso que por la puerta de Eva entró la muerte y entró la maldición. Pero por la puerta de María entró la salvación, entró la restitución.

generaciones. Usted es la María que Dios quiere levantar hoy. El infierno reía porque por la puerta de una mujer había entrado la muerte y había entrado la maldición. Pero el Señor dijo: todavía nada está perdido. Prepárate, porque dice la Biblia: la gloria postrera será mayor que la primera. El diablo quiso silenciar el poder de la mujer porque sabía, por eso dice la Biblia, y había enemistad entre su simiente y la serpiente, porque siempre tuvimos pleito, estamos enemistadas con la serpiente. Por eso el diablo quiso silenciar a Eva en el Edén y quiso quitarle el poder, la legalidad de Dios. Pero sin embargo, el Señor nos enseña en su palabra que por uno reinó la muerte, pero por otro, ¿cuántos más reinaremos en vida?, dice la palabra, a través de Jesucristo. Jesús vino a devolver

finalizar este Congreso Vida, nos habla de Jesús. La palabra del Señor dice: Él es el camino, la verdad y... Él es el camino, la verdad y... El Señor me dijo: profetiza que este Congreso hay en el

Jesús. Pero María representaba, ese milagro tan poderoso. María representaba la mujer elegida por Dios para ser portadora de cosas extraordinarias. Por eso el Señor me dijo: profetiza que voy a levantar mujeres como María en este lugar, en el nombre de Jesús. Hoy vas a cerrar toda puerta de maldición a tus generaciones. ¿Alguien lo puede profetizar conmigo? Hoy vas a cerrar toda puerta de maldición a tus generaciones. Hoy vas a cerrar toda puerta de maldición a tus hijos. Hoy vas a cerrar toda puerta de maldición a tus seres queridos. Ay, en el nombre de Jesús, quizás antes habías entrado a mi casa. Quizás antes habías tocado a mis hijos. Quizás antes habías dañado mi matrimonio. Quizás antes. Pero lo que no sabes es que hay una maldición.

Por eso fíjese que todos los milagros de Jesús hacia la mujer fue de una manera tan especial y tan delicada. El Señor Jesús diciéndole a la mujer: estoy renovando las esperanzas sobre ustedes. Y quiere que le diga algo: perdona a los varones que están aquí, pero nunca a una mujer en el Nuevo Testamento el Señor Jesús le dice que no. Todas las mujeres que se acercaron pidiendo un milagro, hágase contigo como tú quieras. Porque el Señor Jesús estaba diciendo: vengo a devolverle el derecho que el diablo le había querido quitar. Y ahora van a entrar a ser portadoras de milagros, portadoras de señales, portadoras de legados. Donde antes había muerte y desesperanza, ahora va a haber esperanza. Pero alguien que grite: somos la puerta. Por tu vientre. Tu vientre es una puerta para tus generaciones. Usted es la puerta de bendición y de maldición. Por eso la Biblia dice: y el profeta aparece donde estaba la viuda. Y su casa estaba en desesperanza, ¿sí o no? La casa de la viuda estaba en desesperanza. Pero en ese momento, dice la palabra de Dios, y aparece el profeta dándole las indicaciones que tenía que seguir para que ella pueda alcanzar un milagro. ¿Y cuáles fueron las indicaciones del profeta? Ve y enciérrate tú y tus hijos. Enciérrate en la habitación. Cierra la puerta. Y lleva muchas vasijas. No pocas, sino muchas. Porque todas se llenarán. ¿Alguien puede profetizar eso? Y el Señor te trae esa palabra hoy. Porque cuando te atrevas a cerrar la puerta de la maldición, la multiplicación comenzará en tu casa. Cuando te atrevas a cerrar la puerta en el nombre de Jesús y a levantarte con fe y a decir: esta casa le pertenece a Dios, estos hijos le pertenecen a Dios, este matrimonio le pertenece a Dios, esta finanza, estos sueños, estos proyectos le pertenecen a Dios. Alguien tiene que profetizar eso. Ay, Dios mío, alguien declare y profetice: hoy venimos a cerrar las puertas, hoy venimos a cerrar las puertas de enfermedad, hoy venimos a cerrar las puertas de desesperanza, hoy venimos a cerrar las puertas de crisis financiera, hoy venimos a cerrar las puertas de maldición y patrones generacionales que se repetían de generación en generación. Y dice la palabra de Dios en el libro de San Lucas, capítulo 1, versículo 26. Se lo voy a leer lo que dice la palabra. Y al sexto mes, el ángel Gabriel fue enviado por Dios a una ciudad de Galilea llamada Nazaret, a una virgen desposada con un varón que se llamaba José, de la casa de David. Y el nombre de la virgen era María. Y entrando el ángel en donde ella estaba, dijo: salve, muy favorecida. El Señor es contigo y bendita tú eres entre todas las mujeres. Mas ella, cuando le vio, se turbó por sus palabras y pensaba qué salutación sería esta. Entonces el ángel le dijo: María, no temas, porque has hallado gracia delante de Dios. Y ahora concebirás en tu vientre y darás a luz un hijo, y llamarás su nombre Jesús. Y este será grande y será llamado Hijo del Altísimo. Y el Señor Dios le dará el trono de David su padre, y reinará sobre la casa de Jacob para siempre, y su reino no tendrá fin. ¿Cuántos dicen amén? Alguien tiene que celebrar: su reino no tendrá fin. Y el Señor me dijo: voy a cambiar la historia de las mujeres que vinieron aquí. ¿Cuántas dicen amén? Dos o tres la creyeron. Voy a cambiar la historia de muchas mujeres que vinieron hoy aquí. Incluso de muchas familias que vinieron hoy aquí. Porque sabe que Dios te trajo para traer intervenciones a tu vida. ¿Cuántas dicen amén? Cuando Dios te restaura, cuando Dios te cambia de posición, cuando haya una mujer que se atreve a cerrar la puerta de la maldición,
el Señor en ese momento entra con su favor y su gracia. Y cuando entra con su favor y su gracia, el Señor desata intervenciones sobre tu vida, sobre tu casa, ay, en el nombre de Jesús, y sobre todos tus seres queridos. La palabra nos habla, María representaba que se estaba cerrando la puerta a la maldición. Antes había muerte en las generaciones, antes había pecado en las generaciones, pero ahora una mujer fue elegida por Dios para ser la puerta de bendición y de salvación para toda la humanidad. Una mujer fue elegida. Una mujer encontró la confianza de Dios. Una mujer encontró la confianza entre todas las mujeres. Hubo una que encontró la confianza. Y el Padre me dijo, ¿será que habrá venido una María aquí hoy? Que encuentre la confianza. Que Dios encuentre la confianza para entregarte sus secretos muy, muy poderosos y extraordinarios. ¿Será que alguien que ha venido en este lugar, Dios encontró?

Dios traiga salvación y esperanza a toda la humanidad. ¿Será que Dios encontrará en ti la confianza? ¿Será que Dios dirá, encontré una mujer que ha hallado favor y gracia? Encontré una mujer que ha alcanzado mi favor y mi gracia. Por eso vengo a ti. Alguien tiene que profetizar, por eso vengo a ti. Por eso alguien tiene que profetizar, decirle a la que está a tu lado, has encontrado favor y has encontrado gracia delante de Dios, por eso estás aquí. Vamos, decirle, has encontrado favor y has encontrado la gracia de Dios, por eso Dios te trajo aquí. Has encontrado el favor y la gracia de Dios, por eso Dios te, ay Dios mío, Dios te trajo en este día. Porque has hallado el favor y la gracia. Pero el Señor me dijo, en los cielos Dios ya está cambiando tu historia. Alguien puede profetizar, en los cielos Dios está marcando un nuevo destino. En los cielos Dios está marcando una nueva temporada. En los cielos Dios está diciendo, se termina, ay Dios mío, se termina todo tiempo de esclavitud y comienza el tiempo de la libertad del Espíritu. Palabra es lo primero que dice, y el ángel fue enviado, ¿a quién? A María. Y ahora yo te pregunto, querida mujer, ¿por qué se mueven los ángeles? ¿Por orden de quién, mejor dicho, se mueven los ángeles? ¿Por orden? Por orden de Dios. Y el Señor me dijo, eso va a suceder en este día. ¿Qué sucedió con María? El cielo menciona su nombre.

tu nombre. Y cuando el cielo menciona tu nombre, se detiene la muerte. Cuando el cielo menciona tu nombre, se detiene la desesperanza. Cuando el cielo menciona tu nombre. Y cuando yo leí esta palabra, dije, qué increíble es nuestro Dios. Que el Señor dijo, yo necesito intervenir en la humanidad. Yo necesito terminar con todo tiempo de esclavitud. Necesito cambiar la historia de muchas familias. Lo necesito hacer. Y para eso voy a enviar un ángel que hable a una mujer que se llamaba María. Y esa mujer será la portadora de la gloria más poderosa que nunca antes había sido vista. El Señor me dijo, hoy estoy mencionando el nombre de muchos de ustedes. ¿Alguien puede profetizar eso? Hoy estoy mencionando el nombre de muchos de ustedes. Así como el cielo un día mencionó María, María, eres muy favorecida. Dios menciona tu nombre. Y yo cuando leí esta palabra dije, qué impresionante es nuestro Dios. Qué impresionante. Porque, dígame, entre tantas mujeres,

hubo una en el que el Señor puso sus ojos. Entre millares y millares de mujeres que existen en el mundo, hubo un momento que los ojos de Dios se detuvieron para mirarte a ti.

hubo un momento que Dios se detuvo para decir tu nombre y para decir el mío. Y Dios dijo, María. Y Dios dijo, Elizabeth. Y Dios dijo, Sheila. Y Dios dijo, Esther. Y Dios dice, hubo un momento que el cielo se detuvo y dijo tu nombre. Entonces, eso es increíble saber que Dios hubo un momento en los cielos, que Dios en un momento en los cielos se detuvo para poder pensar en ti y para poder desatar bendición sobre ti. Hoy profetizo que Dios está mencionando tu nombre en los cielos. ¿Y sabes lo que sucede?

cielo está, Dios está mencionando tu nombre. Decirle a la que está a tu lado, Dios está mencionando tu nombre. Y siempre que Dios menciona tu nombre, al lado de tu nombre hay una promesa, al lado de tu nombre hay una palabra, al lado de tu nombre está escrito tu destino, al lado de tu nombre es, ay Dios mío, está la palabra en la que vas a caminar en las próximas temporadas. Al lado de tu nombre, dice la palabra, Sara, los ángeles vinieron a Abraham a decirle, Sara, tu mujer que está escondida detrás de la puerta, Sara, viene tiempos que tendrá un hijo. Porque siempre que Dios te llama por tu nombre, al lado de tu nombre coloca tu promesa.

siento que el cielo se detuvo para decir: María, María, entre todas las mujeres hubo una que halló favor y gracia. Y dice la palabra, y el Señor le envió un ángel. El Padre me dijo: profetiza que muchas mujeres que vinieron hoy aquí, en el nombre de Jesús, Dios te enviará ángeles que van a intervenir en todas las áreas. Alguien tiene que profetizar eso. Hay ángeles que Dios

sé que siempre que Dios enviaba ángeles a las mujeres era para darle buenas noticias. Yo no sé si alguien puede profetizar eso, pero Dios enviará ángeles en el área que estás necesitando una intervención hoy. El Señor te dice: enviaré ángeles a tus hijos. El Señor dice: enviaré ángeles a tu familia. El Señor dice: enviaré ángeles donde necesitas que asuntos legales se resuelvan. Enviaré ángeles. Estoy profetizando sobre una familia que Dios está enviando un ángel hoy. Estoy profetizando sobre una mujer que Dios está enviándote un ángel hoy. Dios está cambiando, ay Dios mío, Dios está cambiando tu historia. Y te está enviando un ángel. Por eso Dios le envía un ángel. Tres ángeles, dice la palabra. Tres varones se acercaron hacia Abraham. Los varones, por la Biblia, cuando no se especifica su procedencia, nos habla de ángeles. Y dice que le vinieron a decir a Abraham lo que iba a suceder con su esposa Sara. ¿Y dónde estaba Sara? Escondida detrás de la puerta. Y la mujer comenzó a reír cuando escuchó lo que los ángeles estaban diciendo. Yo creo que Sara se habrá reído por incredulidad, no lo sabemos, pero lo que sí sé, que el acto de ese día se convirtió en la profecía de lo que ella iba a abrazar. Sara, tu tiempo de espera se terminó, porque ahora te vas a gozar cuando cargues en tu vientre la promesa de Dios. La que estaba detrás de la puerta ahora va a salir para ver la gloria de Dios. El ángel te cambia de posición y el ángel te viene a decir, ay, en el nombre de Jesús, lo que va a suceder contigo. Sara ya no tenía esperanza. Sara ya era una mujer adulta. Era una mujer que biológicamente no podía tener hijos. Incluso la palabra del Señor dice: y el flujo de la mujer se le había acabado. Pero sin embargo el Padre me dijo así: lo que se ha detenido en la tierra, en los cielos no se ha detenido. La palabra sigue su curso, aunque hayan cosas que se te hayan detenido en la tierra.

¿Y por qué? Porque Dios está mencionando nuestro nombre. ¿Por qué? Porque el cielo se detiene para hablar de ti. Incluso si hay alguien que vino por primera vez,

porque Dios mencionó tu nombre y dijo: es necesario que puedas conocerme, es necesario que te encuentres conmigo, es necesario, yo tengo el poder de cambiar tu historia.

Decirle a la que está a tu lado, vas a recibir las primicias del cielo. ¿Viste cuando los reporteros, hay alguna reportero o reportero aquí? Levanta su mano. ¿No? ¿No tenemos? Pero ¿vieron cuando una reportera o reportero tiene una buena noticia que nadie sabe, que nadie conoce? Ese reportero o reportera es más feliz que todos, porque tiene la novedad, tiene la primicia que nadie había escuchado, que nunca nadie había visto ni había presenciado. Pero ese hombre y esa mujer son los primeros en saberlo. Y se ponen tan alegres porque tienen la primicia, porque tienen la primicia, porque tienen la evidencia de lo que nadie tiene. Y el Señor me dijo, de la misma manera, yo estoy despertando a mujeres para recibir las primicias del cielo. Cuando Dios cambió la historia de la mujer, y cuando Dios menciona el nombre de María, María se convierte en la portadora de las primicias del cielo. Yo quiero que profetices a alguien que tenga cerca y decirle, prepara.

¿Por qué? Porque te convertirás en la mujer que porta la primicia del cielo. Nadie sabía que Jesús estaba por nacer. Nadie en ese momento sabía del plan y del diseño de Dios. Los profetas tiempos atrás lo habían profetizado, sí, pero en ese momento nadie sabía lo que Dios estaba preparando y lo que Dios estaba haciendo. ¿Y quién fue una de las primeras en enterarse de que Jesús estaba por nacer? ¿Quién fue? María. La primera vez que el Señor revela lo que está por hacer, se lo revela a una mujer llamada María. El Padre me dijo: prepárate para escuchar lo que nunca antes habías escuchado. Prepárate para ver lo que nunca antes habías visto. Prepárate para ver la gloria de Dios frente a tus ojos. Alguien dice amén. Pero no solamente eso, prepárate porque vas a gestar la gloria dentro tuyo. Prepárate porque vas a gestar los milagros dentro tuyo. Prepárate porque las manifestaciones Dios las está gestando dentro tuyo. ¿Alguien puede profetizar eso? Prepárate porque vas a recibir la primicia del cielo. Nunca se había visto a Jesús, pero Dios le estaba diciendo a una mujer: serás la primera en ver el rostro de Jesús. Serás aquella que llevará en su vientre al mismo Hijo de Dios. Sentirás las patadas en tu vientre. Sentirás al niño crecer en tu vientre. ¿Usted está entendiendo la profundidad de lo que Dios decidió confiarle a una mujer? Y el Señor me dijo: esa es la gloria que le quiero confiar a las mujeres que vinieron hoy. Esa es la gloria que Dios te quiere confiar. Algo que todavía no ha sido visto, algo que todavía no ha sido oído. Nadie sabía, nadie conocía, pero Dios encontró una mujer y dijo: has hallado gracia y has hallado favor. Ahora llevarás en tu vientre lo más valeroso que tenía nuestro Padre, porque le entregó su Hijo unigénito, lo único que tenía, lo más valeroso, lo más preciado por todos nosotros. ¿Y a quién le confió su cuidado y su protección? A una mujer. Y cuando yo leí esta palabra dije: Espíritu Santo, te pido, Señor, que me hagas esa mujer en la que tú puedas encontrar la confianza para poder cuidar de esa gloria que tú nos quieres entregar, para poder cuidar de esa promesa que tú nos quieres entregar, para poder cuidar, Señor, lo más valeroso que tú tienes. ¿Será que Dios en

para decir: vienen días que te voy a llenar de tanta gloria y de tanto poder. Vienen días que serás portadora de lo más extraordinario de esta tierra, que será la misma presencia de Dios. Ella sintió crecer en su vientre la misma presencia de Dios. Así de valerosa eres y así de elegida eres por Él para cargar lo más preciado que el cielo tenía en tu vientre. Por eso hoy mírate como Dios te ve. Mírate como Dios te está mirando hoy, con ese valor, con ese amor. Mírate como Dios te está mirando hoy. Mírate con los ojos de Dios y dile: Señor, encuentra la confianza en mí, porque yo quiero ser portadora de esa gloria que todavía no ha sido vista. Quiero que encuentres la confianza en mí. María fue la mujer que no solamente cargó en su vientre, fue la mujer que dio a luz, que le dio de comer, que le enseñó, que lo crió, que lo formó. El niño Jesús creció en su casa. ¿Será que Dios te elegirá a ti para poder cuidar ese propósito, para que esa gloria crezca dentro de tu casa y dentro de tus generaciones?

quiero ser esa mujer. Quiero ser esa mujer, Señor, que camine con tu favor. Y dice la palabra, y el favor de Dios, el ángel entró donde ella estaba y le dijo: el favor está sobre ti, salve María, eres muy favorecida entre todas las mujeres. El padre me dijo: yo las traje al Congreso Vida para que, ay Dios mío, salgan de este lugar caminando con el favor y la gracia de Dios.

salir de aquí con el favor y la gracia de Dios. Con cara de profeta vas a salir de este lugar con el favor y la gracia de Dios. ¿Y sabe cómo opera el favor y la gracia de Dios en el mundo del espíritu? ¿Sabe cómo opera el favor y la gracia? ¿Vieron cómo esas puertas, cuando usted va a los centros comerciales y las puertas se abren automáticamente? Así opera el favor y la gracia. Usted se para frente a las puertas se abren. Usted se para frente a

bendición o la atención especial de Dios por medio de su gracia que fue desatada sobre la vida de una mujer. Por eso el Señor me dijo: yo te traje hoy aquí, mujer. Hoy Dios te dice: yo te traje aquí para depositar esa gracia y ese favor sobre ti. Yo te traje para cambiar tu historia y depositar ese favor y esa gracia sobre ti. La pregunta es: ¿quién era María que recibió la primicia del cielo? ¿Quién era María que recibió el tesoro más grande que tenía nuestro Padre? ¿Quién era María que fue portadora de la gloria de Dios? ¿Quién era María que recibe la primicia del cielo? Lo cierto es que María no tenía un linaje sacerdotal. Lo cierto es que María en su línea generacional no tendría por qué haber sido elegida para ser portadora de llevar al Hijo de Dios en su vientre. María no tenía las características en su línea generacional, no tenía características para ser portadora de algo tan extraordinario humanamente. Pero ¿sabe lo que hace Dios cuando deposita su gracia y su favor? Cambia tu linaje. ¿Alguien dice amén? Dios cambia tu linaje. Dios cambia tu historia. Dios cambió el linaje de María. María tenía que tener hijos y su linaje iba a ir por otro rumbo, pero Dios depositó la gracia y el favor sobre ella y el Señor dijo: tu linaje va a cambiar, tu línea generacional va a cambiar. Lo que pasó antes no va a suceder ahora porque Dios está cambiando tu linaje. ¿Alguien puede profetizar eso? Su linaje cambió, su herencia cambió y su posición cambió. Dios cambió su linaje, Dios cambió su herencia y Dios cambió su posición. Dios cambió su linaje, Dios cambió su herencia y Dios cambió su posición. El Padre te dice hoy en el nombre de Jesús: yo te traje aquí para cambiar tu linaje. En el nombre de Jesús, lo que antes era muerte ahora será esperanza. Y el Señor, cuando me habló esta palabra, yo dije: wow, qué impresionante cómo Dios cambia el linaje. Mi papá, quien fue un gran pastor, un hombre de Dios, falleció hace 7 años, pero sirvió a Dios con mucha pasión y con mucha fe. Pero cuando yo lo veía a él, dije: wow, qué impresionante cómo Dios puede cambiar tu historia y cómo Dios puede cambiar tu linaje. Él nació producto de una violación. Mi mamá fue huérfana de padre y de madre, y aún así, aunque en su línea generacional no podía nacer un pastor y un profeta, lógicamente, Dios cambió su linaje. Dios cambió el linaje y Dios cambió la historia. Y hoy toda mi familia sirve a Dios y Dios cambió la historia. Incluso mi abuela, Dios le cambió la historia y Dios le cambió el linaje. ¿Qué podría hacer Dios con un niño que nacía producto de una violación? ¿Qué es lo que podía hacer Dios? Pero Dios es tan perfecto que de lo que parecía no tener esperanza, Dios levantó un pastor. Porque cuando Dios deposita su favor y su gracia, Dios

Dios cambiará la historia de tus hijos. Y

Señor cambia tu línea generacional. Y yo dije, wow, qué impresionante, porque eso va a suceder hoy aquí. Mientras vinieron ustedes, Dios se está encargando, perdón, de tus hijos y de tus nietos. Dios se está encargando de tus próximas generaciones. Dios se está encargando. Porque lo que cargas en tu vientre es la gloria de Dios. Dios se encarga. Lo que van a hacer de tu vientre será gloria, será milagros. Lo que nació de tu vientre fue el profeta. Lo que nació de tu vientre fue el adorador. Lo que nació de tu vientre fue el pastor. Lo que nació de tu vientre fue

hijos y tus nietos tendrán que servir a Dios. No

podía salir nada, Dios cambió el linaje, cambió la generación. Dios cambió la historia. Dios cambió la historia de mi papá y mi mamá. Mamá nunca supo lo que era tener un hogar y una familia, pero a mí me crió como que si fuera que ella siempre tuvo madre toda la vida y tuvo padre toda la vida. Mi papá me crió y me enseñó cómo amar a Dios incluso en medio de las dificultades. Y aunque tu origen no sea el mejor, por tu fe Dios cambiará tu historia. Y de todo eso nacieron pastores. De todo eso nació una iglesia. Y de todo eso nació una profeta que predicaba a los 12 años de edad. Y mi abuela, cada vez que me ve en las transmisiones, ella me sigue en las transmisiones en vivo, donde sea que esté, o me escribe, ¿dónde estás? Y me manda audio llorando y me dice, le doy tantas gracias a Dios. Le doy tantas gracias a Dios. Y ella comienza a llorar por lo que Dios está haciendo en mis generaciones. Donde yo creía que no había esperanza, donde yo derramé lágrimas, hoy puedo ver una generación bendita y sirviendo a Dios. Hoy puedo ver que Dios cambió la historia. Dios vino a restituir lo que el diablo quiso manipular y lo que el diablo quiso dañar. ¿Qué es la primicia del cielo? Lo primero que se revela, lo que nadie escuchó, lo que nunca se vivió, pero eso es lo que Dios depositará en tu simiente. ¿Alguien puede profetizar eso? Eso es lo que Dios confiará en tu simiente. ¿Alguien puede dar una celebración a Dios y decir, Dios confiará cosas grandes, cosas grandes?

Señor le dice: María, no temas, porque has hallado favor y gracia. ¿Será que puedo bajar? María, no temas, porque has hallado favor y gracia delante de los ojos de Dios. No temas, porque aunque tuviste miedo de ser portadora de algo tan extraordinario, no tengas temor. Si el cielo menciona tu nombre, vas a caminar en esa palabra, y esa misma palabra te va a proteger, esa misma palabra te va a proveer, esa misma palabra te va a llevar al lugar donde tienes que estar. Por esa palabra no tengas temor, porque vas a caminar en esa palabra. María pudo haber pensado: ¿qué van a decir de mí? ¿Será que alguien va a creer que me embaracé por el Espíritu Santo? ¿Será que alguien me va a atacar o va a hablar mal de mí? ¿Qué va a decir mi esposo, mi marido? María podría haber dado muchas excusas a Dios, pero en este mismo capítulo, ¿sabe cuál fue la respuesta de María? María dijo: hágase conmigo como tú quieras. Hay cosas que no sé cómo las voy a llevar, Señor. Hay cosas que no sé, Señor, cómo las voy a cuidar. Pero sí sé que si tú estás conmigo y el cielo mencionó mi nombre, tú me vas a dar la capacidad, me vas a dar la sabiduría, me vas a dar la provisión para poder, ahí en el nombre de Jesús, ser esa mujer que tú quieres que yo sea. Tú lo vas a hacer. No tengas temor. Hoy profetizo que hay, en el nombre de Jesús, temores que están saliendo de tu vida. En el nombre de Jesús profetizo que Dios está arrancando temores de tu vida hoy, para que puedas ser esa mujer de Dios, para que puedas ser esa portadora de la gloria de Dios, para que puedas ser esa portadora de señales y prodigios. Pero María recibe la primer primicia del cielo, que fue el nacimiento de Jesús. Pero María tenía tantas características de una mujer de fe, una mujer que no se daba por vencida y una mujer que no peleaba con fuerzas humanas. De hecho, cuando José medio que no entendía lo que estaba pasando, ella no fue a discutir con José. Pero vos no entendés lo que Dios me habló a mí. No, ¿qué es lo que hizo María? Fue con prudencia. Si Dios me habló a mí, también que le hable a él. Hay cosas que no se van a soltar por tu fuerza, sino se van a soltar, ¿por qué? Por tu temor y tu confianza a Dios. Dios lo va a hacer. Dice que Él convence de verdad y de justicia. Dios va a convencer a tu esposo, Dios va a convencer a tus hijos de que sigan el mismo propósito que tú portas y que tú cargas. Pero María era una mujer de fe, era una mujer de sabiduría. ¿Sabe que cuál fue la segunda vez que Dios revela a María la primicia del cielo? Y la palabra del Señor dice: y Jesús estaba invitado a una boda junto a su madre María. Y todo iba bien en la fiesta hasta que hubo un problema. Se acabó el vino. Hasta que hubo un problema, se agotó el vino. ¿Y sabe qué representa el vino? El vino representa el pacto, el vino representa el gozo, el vino representa la sangre de Cristo para nosotros hoy en día. Que falta el vino era que falta el pacto, que falta la alegría. Pero sin embargo, María, la lógica de María fue: si Jesús está sentado en esta boda, el vino no puede faltar. Si Jesús está en esta boda, el pacto no puede faltar. Si Jesús está en esta boda,
tiene que profetizar. La alegría no puede faltar. Esa fue la lógica de María. Y fue a Jesús. Jesús, se lo estoy parafraseando, ¿no? Jesús, solamente tú puedes hacer el milagro que toda esta gente está esperando. ¿Y cuál fue la respuesta de Jesús? No, María, todavía no es mi tiempo, no es mi hora, no ha llegado el tiempo, no ha llegado la hora. Y María se da la vuelta y yo creo que ella comienza a pensar: no, no puede ser. ¿Dónde está Jesús? No hay limitación. ¿Dónde está Jesús? Nada puede faltar. ¿Dónde

lógica de María. Pero no solamente eso, se da la vuelta. Encima, ¿qué tenía que ver María con problemas ajenos, verdad? Porque no era ni su boda. Pero ella dijo: no me interesa. Lo que me interesa es que mi Señor sea glorificado en medio de esta necesidad. Yo sé que no es mi problema, pero sé que Dios puede hacer algo, que Jesús puede hacer algo en este día. Y regresa de nuevo. Esas son las mujeres que Dios quiere levantar hoy. Las mujeres que no se dan por vencidas, aunque recibieron una, ay Dios mío, una respuesta negativa, pero siguen golpeando en el mundo espiritual y le siguen creyendo a Dios. Y vuelve a tocar a Jesús. Jesús, sí, María, tú puedes hacer el milagro que toda esta gente está esperando. Pero la respuesta de Jesús cambió. ¿Y qué le dijo Jesús? Está bien, María, hágase contigo como tú quieres. ¿Alguien puede profetizar eso? Hoy el cielo en el nombre

recibiste negativas, donde recibiste respuestas negativas, acá, ay Dios mío, si sigues golpeando, Dios no se detiene. Si sigues golpeando, alguien tiene que profetizar. Habrá una mujer que se ponga en pie y diga: Dios no se detiene si sigo golpeando. Dios no se detiene si sigo creyendo. Dios no se detiene. Alguien profetice. Dios no se detiene si sigues golpeando. Familia, Dios no se detiene si sigues creyendo. Dios no se detiene. Aunque parecía que te dijeron que no, Dios te está diciendo sí. Vas a ver la mano poderosa, sí. Vas a ver el cambio en tu familia, sí. Porque ay, en el nombre de Jesús te estoy revelando lo que nunca antes habías visto. Entonces, María por primera vez recibe la primicia del cielo cuando el Señor envía a sus ángeles para decirle lo que iba a hacer con ella. Pero por segunda vez, el primer milagro de Jesús es acelerado por María. No era el tiempo, pero la mujer le creyó tanto a Jesús y tanto a Dios que el milagro se liberó. Quiero profetizar en el nombre de Jesús que Dios está acelerando la primicia del cielo. Hay buenas noticias para tus hijos, hay buenas noticias para tus seres queridos, hay buenas noticias. Estoy profetizando en el nombre de Jesús que hay mujeres que serán portadoras en el nombre de Jesús de la primicia del cielo. Que

colocarme el Isaías 61, vení vos también, que venga con tu hermana. ¿Será que me pueden ayudar? Y ustedes van a ayudar a profetizar conmigo. Dense la vuelta porque ustedes también van a leer. Isaías 61, vamos a leer, porque mientras vamos a leer esta profecía le va a alcanzar a esta familia. No tengas temor, porque vamos a hacer la profecía pública, porque esto es lo que Dios va a hacer y todos lo van a ver, lo que Dios hará contigo. Vamos a leerlo todos juntos. El Espíritu de Jehová, el Señor, está sobre mí, porque me ungió Jehová y me ha enviado a predicar buenas nuevas a los abatidos y a vendar y a publicar libertad a los cautivos y a los presos. Más fuerte, más fuerte. Apertura de cárcel, apertura de cárcel, apertura de cárcel, apertura de cárcel. El raprasta que tú raprasta que tú namando. Estoy visitando un muchacho, dice el Señor. Un raprasta, y esa palabra es para, ay Dios mío, un raprasta, esa palabra es para ese muchacho. El Señor te dice así, un raprasta, yo escuché la aflicción de esta mujer. Yo escuché tus aflicciones. Isaías 61 será la profecía en la que vas a caminar en los próximos días. Yo estoy cambiando tu linaje, mujer. Lo que antes era muerte y cautiverio, ahora no lo será más, porque yo estoy cambiando tu historia. Rapraste y di que tú rapraste que tú namando. Mientras tú estabas ahí, estabas profetizando sobre tus hijos, pero especialmente sobre uno. Y tú comenzaste a profetizar y comenzaste a creerle a Dios de que Él podía cambiar el linaje. Por eso vengo a ti para decirte que tu linaje va a cambiar. Hay un muchacho que Isaías 61 lo va a alcanzar. Y a los presos, y a los presos, más fuerte, mujer, grítalo. Y a los presos, ¿cómo te llamas? Sandra, levante su mano y me va a ayudar a profetizar. ¡Sandra! ¡Más fuerte, Sandra! ¡Escucha la voz del Señor! ¡Sandra! ¡Así te dice el Señor! Voy a liberar.

todos los tuyos me van a servir. Y voy a quitar tus aflicciones y vas a volver a reír, dice el Señor. Volverás a reír y volverás a gozar. Hurra plasta, porque también estoy quitando el luto de tu corazón. Estoy quitando las tristezas de tu corazón. Hurra plasta por todo lo que tuviste que perder y a quienes tuviste que perder. Hurra plasta incluso injustamente. Pero yo estoy trayendo justicia. Hey, yo soy el Dios de la justicia. Yo soy el Dios de la justicia. Hurra plasta, la injusticia había tocado a tus generaciones. La injusticia.

justicia. Y dice su palabra que Él está sentado en un trono de juicio y de justicia. Y ahí se sentará tu familia en los próximos días. Porque voy a sacar la injusticia de la familia. Voy a quitarla y voy a erradicarla, dice el Señor. Y voy a cambiar el destino de tu familia y de tus generaciones. Nunca más le van a robar lo que es de su pertenencia. Nunca más. Todo lo que le robaron injustamente, Dios se lo va a devolver. Veo una casa y veo una tierra. Urra para hasta que tú namando. Y lo que fue quitado, dice el Señor, de sus manos, yo se los voy a devolver, dice el Señor. Alguien que levante su mejor aplauso a Él.

¿Quién estás? ¿Hay alguien contigo? ¿No? ¿Cómo te llamas? Jack, ¿es la primera vez que estás aquí? Jack, ¿hay alguien que la conoce? Sí. Jacqueline, el padre te dice que va a cambiar tu historia completamente. Y que lo que era tristeza y dolor y aflicción, un rapero hasta Dios lo está cambiando hoy. Vas a entrar en una temporada de restitución, porque yo estoy cambiando tu historia, dice el Señor. El raprasta que tú namando, tu historia de dolor se termina hoy. La desesperanza de tu vida se termina hoy. Un raprasta, tu vida no se puede detener. Aunque deseabas que tu vida se termine, tu vida no se va a detener, Jacqueline, porque todavía hay mucho propósito delante de ti. Tu vida no se va a terminar porque todavía tengo cosas grandes por hacer contigo. Hubieron pensamientos y muchas veces deseaste la muerte en tu vida. Pero yo te traje hoy para cambiar tu historia y para secar tus lágrimas y para que vuelvas a reír. Y di que rapraste a qué y que tú ni que tú namando. Y el Padre te dice así, abrí tus ojos. Mi experiencia será la tuya. Mi experiencia será la tuya, Jacqueline. El Señor me dijo y me habló en el peor momento de mi vida. ¿Y sabes cuándo me habló? Cuando mi padre falleció. Y me dijo hace 7 años, de tus peores desiertos saldrán tus mejores alabanzas. Y de tus peores tribulaciones saldrán tus mejores revelaciones. Hace 7 años que mi papá se fue. Un raprasta que tú a raprasta que tú ni que tú raprasta que tú namando. Y el Señor me dice que de la misma manera que me consoló a mí, un raprasta te está consolando a ti en esta hora. El luto por la muerte de tu padre desaparece en el nombre de Jesús. Un raprasta, la tristeza desaparece. Los últimos 5 años fueron de tanto luto y de tanta tristeza, hurra prasta, pero el luto está desapareciendo hoy. Hurra prasta, la tristeza está desapareciendo hoy. De la misma manera que Dios me visitó hace 7 años, a ti te está visitando. Hurra prasta, que tú namando hoy, para cambiar la historia de los últimos 5 años. Y dice el Señor, el mes de julio, puedo ver el mes de julio, hurra prasta.

papeles que se mueven a tu favor. Abre tus ojos. Se van a mover muchos papeles y se va, dice el Señor, a desatar a tu favor grandes bendiciones. Comienzo hoy, dice el Señor. Ven, ven aquí al altar. Hurra, pero hasta ¿cuántos creen que la oración de una madre tiene poder? Habrá una madre que crea en los milagros, en las señales. Que tú no mando. Puede alguna muchacha, necesito alguna joven, alguna jovencita que me ayude. Muy bien, anda bien lejos y prepárate para correr. Urra prasta, voy a sanar tu corazón, dice el Señor, y vas a volver a reír. Tuviste que vivir muchos dolores en tu familia y en tus seres queridos, pero ha llegado el tiempo de recuperación. Y yo sé, dice el Señor, que para ti era imposible, pero ahora prepárate para recuperar. Cuando hagamos este acto profético, usted va a celebrar y va a celebrar. Hurra prasta, porque esto va a suceder de aquí a corto tiempo. Hurra prasta, que tú no mando. Veo un ángel que está cruzando la frontera hoy. Y veo una muchacha. Hurra prasta, que tú no mando. Dile que tú, hurra prasta. Los últimos 10 años fueron de pérdida y fueron de aflicción, pero los años que vienen serán de restauración y de milagro. Veo una muchacha que va a ser tocada por el favor de Dios. Veo una muchacha que el Señor la va a convencer de verdad y justicia. Veo una muchacha que Dios la va a traer a su casa. Veo una muchacha que me va a servir. ¡Hurra prasta! Veo una muchacha que me va a servir. Pónganla de pie. ¡Hurra prasta! Que tú no mando. Y dice el Señor, abre tus ojos, mujer. Esa muchacha va a servir a Dios. Escúchame bien lo que Dios va a hacer con ella. Ella, hurra prasta, me va a servir. Y puedo ver en ella una adoradora. Hurra prasta, que tú no mando. Ella va a adorarme y va a adorarme. Y voy a detener, dice el Señor, todo ataque de muerte y de persecución que venía en contra de los tuyos. Mira esa muchacha, mírala. Hurra prasta, que tú no mando, mírala. Hurra prasta, espera, mírala, mírala. Porque así veo una muchacha. Hurra prasta, que tú no mando. Y por años estuve. Estuviste esperando y orando por ella. Por años estuviste afligida por esa muchacha. Pero vienen días que voy a sanar tu corazón, mira. Porque así como esa muchacha puedo ver a tu hija. Corre, corre, corre, corre.

profetizo que se

habitación, hablo palabra de milagros sobrenaturales y declaro que será hecho en tu nombre. Gracias, Espíritu Santo, te honramos y te damos gloria. Amén y amén.

Amén. ¿Cuántas están gozando? Amén. ¿Cuántas están listas para mañana? Recuérdense que abajo tenemos merch. Mañana todas vengan con su camiseta. Dile a la persona que está a tu lado, te espero mañana, pero con la camiseta puesta. Y pónganse de pie. Mañana empezamos a las 6 en punto. Y yo sé que Dios quiere derramar aún más para cada uno de nosotros. Amén. Amén. Vamos a orar. Señor, gracias por lo que estás haciendo en este evento, Padre de Mujeres. Te pedimos que tú sigas hablando y obrando en la vida de cada una de nosotros, Señor. Llévalos con bien a sus hogares, Señor, y permítelas que puedan llegar con bien mañana también, Señor. En tu nombre, Jesús, oramos. Amén. Hermanas, nos vemos mañana y que Dios las bendiga. Adiós. Oh, y si quieren, pueden pasar a hacernos una foto también. Todas vamos a pasar. La pastora Blanca dijo que nos vamos a hacer una foto aquí en el frente. Así que para acá. Pueden pasar acá adelante. Vamos a hacernos una foto grupal. Acá, bien bonitas. Acá, todas. Todas.

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0: Dios en este momento. Y de repente se escuchó en el cielo un viento recio que soplaba en la tierra,
1: el cual llenó toda la casa donde estaban sentados. ¡Gloria a Dios! ¡Yeah!
2: Y se le aparecieron lenguas como de fuego. Y fue

0: fuego, conforme a lo que el Espíritu le daba que hablase. ¡Aleluya!
1: ¡Aleluya! Y en este momento, el mismo viento que sopló aquella vez, sopla en este momento acá. Mientras tú le adoras, Él se va a manifestar. Mientras tú le llames, Él se va a manifestar. Mientras Barrabás allá va, si le llamas, Él se manifiesta. Si le buscas, Él se manifiesta.

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El Señor me recordó de una historia en Mateo 8 que dice: al entrar Jesús en Capernaum, se le acercó un centurión pidiendo ayuda. Señor, mi siervo está postrado en casa con parálisis y sufre terriblemente. Iré a sanarlo, respondió Jesús. Señor, no merezco que entres bajo mi techo, pero basta con que digas una sola palabra y mi siervo quedará sano. Y esa es la fe que debemos tener.

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1: Hace unos años atrás, en el 2013, cubrimos un tema muy interesante que se llamó Crece, 2013, y estaba basado en la idea de que el campesino pasa su producto por un ciclo literalmente de 12 pasos. Y fue muy interesante, tuve una persona experta en agricultura que me ayudó, y este año pues vamos a estar hablando sobre el lema cosecha. Y justo este mes nos toca el tema cosecha, pero debajo cosecha vamos a hablar de excusas. Porque es bien interesante cómo nosotros posponemos cualquier cosa con una excusa. Y me gusta este versículo, Juan 4:28. Dice, entonces la mujer dejó su cántaro y fue a la ciudad y dijo a los hombres, venid, ved a un hombre que me ha dicho todo cuanto he hecho, no será este el Cristo. Interesante que dice que la mujer dejó el cántaro, porque esta mujer acaba de pasar por un proceso de confrontar a Jesús y le sale literalmente con 8 excusas para no aceptar su mensaje. Y finalmente concluye entendiendo y aceptando de que este es el Cristo. Pero lo que me interesa bastante es que dice que dejó el cántaro, porque el cántaro para ella era una excusa. Y muchos de nosotros tenemos excusas, y por esas excusas no le servimos al Señor de todo corazón. Esta serie te va a bendecir mucho. Por favor, no solamente enfócate en la de hoy, sino en las próximas que vienen después de esta, porque es una serie, y para que lo tengas todo hay que ver el cuadro completo. Disfruta este mensaje y esta predica.
2: Diga conmigo, la Biblia es palabra de Dios. Si Dios lo dice, yo lo creo. Si Él dice que tengo riquezas, soy rico. Y si Él dice que tengo salud, soy sano. Si Él dice que tengo salvación, soy salvo. Y si Él dice que soy su hijo, soy importante. Por eso, de hoy en adelante, nadie más me definirá. El único que me define es Dios, mi Hacedor. Déselo fuerte al Señor. Ok, estamos en un tema bien importante. Hoy vamos a hablar, como estamos hablando de cosechas, a veces la cosecha no se da por excusas. Nosotros somos expertos en excusas. Y quiero llevarlo a un texto bíblico, ahí en el libro de Juan, capítulo 4, verso 28. Dice, entonces la mujer dejó su cántaro y fue a la ciudad y dijo a los hombres, venid, ved a un hombre que me ha dicho todo cuanto he hecho. ¿No será este el Cristo? Entonces salieron de la ciudad y vinieron a él. Diga conmigo, entonces la mujer dejó el cántaro. Siéntese. Vamos a hablar un poco sobre eso. Aunque hoy es tema de primicias, qué tremendo que pocas veces meditamos nosotros en lo lindo que fue nuestro Dios de dar a su Hijo unigénito por cada uno de nosotros. Son frutos de la tierra, pero de lo que Dios más se agrada son de los frutos de nosotros los seres humanos. Y muchas veces no entendemos el valor de algo hasta que lo perdemos. Es un dicho muy viejo. Nadie sabe lo que tiene hasta que lo pierde. Y a veces, muchas veces, es porque somos gente negligente, o muchas veces es porque para todo nosotros tenemos una excusa. Para todo. En mi vida de ser pastor, He orado por parejas estériles que lloraban por dar a luz. Dieron a luz y no volvieron a la iglesia. Otros oraban por casarse. Se casaron y no volvieron a la iglesia. Otros oraban por una empresa. La tuvieron y no volvieron a la iglesia. Otros oraban por el trabajo. Una vez me salió una señora, me dice: pastor, ore, tengo 3 meses sin trabajo. A los 2 meses me di cuenta que ya no estaba viniendo a la iglesia y la vi por ahí y le digo: hermana, ¿qué pasó? Dios me bendijo. No con un trabajo, sino con 2 trabajos. Y ahora ya no le queda tiempo para ir a la iglesia. No, pastor, pero en su momento vuelvo, en su momento. Mire, el evangelizar y activar, yo siempre hablo de un paquete que Dios metió en nosotros. ¿Cuántos han comprado una computadora alguna vez? Un teléfono. Cada vez que usted va a comprar un teléfono, usted no va a ciegas a comprar un teléfono. De lo primero que pregunta es: ¿cuánto de memoria tiene? ¿Verdad? Porque es un paquete que trae el teléfono dentro. Las aplicaciones, bueno, hay unas que vienen gratis, otras que hay que comprarlas. Pero cuando usted va a comprar una computadora, lo primero que analiza es qué es lo que usted va a hacer y se va a lo que le llaman en inglés los specs de la computadora. Ahí viene qué tipo de disco trae, qué velocidad, todo eso es parte del paquete. Cuando Dios nos hizo a nosotros, metió un paquete dentro de nosotros. Y siempre se lo he dicho y no me canso de decirlo. Ese paquete consta de 5 cosas. ¿Cuáles son esas 5 cosas? Metió propósito, metió identidad, metió potencial, metió herencia y metió destino dentro de nosotros. Pero no todos lo activamos. Porque para activar el paquete que Dios metió dentro de nosotros, se requiere una conexión con Dios. No se puede si no estamos conectados con Él. Entonces, el evangelizar, sanar y activar ese paquete que Dios depositó en nosotros, se requiere de una conexión con Jesús. Conéctese con la Madre Tierra, abrace árboles, haga lo que quiera, haga yoga. Nada de eso activa lo que tiene dentro, porque en nosotros están las huellas de ese Dios que nos formó en el vientre de nuestra madre. Él es el único que sabe qué es lo que depositó en nosotros. Ni nuestros padres saben. Ahora, tener el sentir de Jesucristo por los que se pierden, como dice nuestra visión, también debe ser la tarea de cada miembro de la iglesia. Tener el sentir de Jesucristo. Yo creo que Abraham, antes de que Cristo viniera, tuvo un sentir especial cuando agarró ese cuchillo para apuñalar a su hijo. ¿O cree usted que no? Porque cuando usted estudia, como que Abraham cogió el puñal y lo descargó en su hijo, y cuando lo descargó, Dios le detuvo la mano. En su interior, Abraham lo sacrificó. Pero a veces nosotros necesitamos pasar por circunstancias difíciles para ponernos en los zapatos de Dios. Jesús tuvo que desviarse de su planificación del día. Él tenía su día cuadriculado, planificado, igual que nosotros a veces. Ya tenemos el día, no es que esto es lo que tengo que hacer, cuando de repente, pa, un hermano necesita oración, un hermano necesita atención, y solamente los que tienen el sentir de Jesucristo se desvían de lo que estaban haciendo para ir a atender algo. Entonces, sin tener ese sentir de Jesús es bien difícil para nosotros, y por eso es que venimos con excusas, ¿verdad? Para todo tenemos una excusa. Ahora, dice la palabra, póngase a pensar usted, Jesús no andaba en un bus, no había tren, no había nada, no había Uber, no había nada de lo que nosotros conocemos ahora. No habían ni tan siquiera paraguas para defenderse del sol. Yo he recorrido la ruta de Jesús y literalmente era a pie y ni tan siquiera había buen calzado. ¿Verdad que ahora usted dice, no, que estos se sienten como que en las nubes está uno? No, eran tipo caite, le dicen en Centroamérica. ¿Verdad? Lo que él usaba, y aún así con ese gran sol. Ni tan siquiera veo ahora a los hermanitos con la botellita de agua, que hay hermanos que andan con la botella pero nunca se la toman. No había nada. No había ni tan siquiera grifos en el camino. Había que ponerse de pecho en los arroyos a beber. Y él, la palabra dice que él iba cansado del camino. Y cuando él va cansado del camino, vemos que él se desvía de su agenda. Se calcula que iba como rumbo hacia el norte, cuando de repente dice: no, es que me es necesario pasar por Samaria. Entonces la palabra sicar, quiero que le ponga mucha atención, porque allí es donde se va a topar con la mujer samaritana Jesús, que es la porción que le acabo de leer. Sicar proviene del griego, escúcheme bien, y según un diccionario, sicar, bien interesante, significa falsedad. Otro posible significado es borrachera. Entonces Jesús se desvió porque tenía que pasar, ¿por dónde? Por la falsedad y por la borrachera de alguien. En este caso fue la falsedad, porque esta mujer sí era falsa. Póngase a pensar, usted va cansado y tiene que ir porque Dios lo manda a hablar con una persona que es falsa, que es borracha. Y a veces uno dice: ¿valdrá la pena? Y fíjese que el tema es que no importa en qué condición usted esté, si usted, si usted es un drogadicto, si es prostituta, si es de la, ¿verdad?, de la manito quebrada, o si es alcohólico, no importa. Hay un paquete en usted que necesita ser activado. No importa. Y si logramos ayudar a esas personas como para que se dispongan a activar el paquete, porque no se activa sin conexión con Dios. Entonces, vamos a aprender de esta mujer, porque no vamos a hablar solamente hoy, pero vemos 8 excusas que esta mujer presenta a Jesús, pero el maestro tenía una respuesta para cada una de ellas. No importa la excusa que usted tenga en su vida para no ejercer el ministerio, para no atender el llamado que Dios le ha hecho, Dios lo va a topar al cerco, dicen allá en mi pueblo. Lo va a encrucijar, lo va a llevar a un callejón sin salida. Siempre. No importa qué es lo que él tenga que hacer. Hay personas que yo las he visto que vienen al Señor con una pierna, amputados, con un ojo, ¿verdad? Y se activan, porque es que nosotros tenemos que cumplir con ese propósito. En su bosquejo hay unos espacios en blanco, y vamos a hablar sobre el primer obstáculo de esta mujer. El primer obstáculo tiene que ver con la religiosidad. Hoy en día, déjeme ver si puedo hacer algo acá. Hoy en día tenemos, ¿a qué parece esto? ¿Lo pueden ver? ¿Qué es? Bueno, es papel higiénico o toalla, pero ¿qué simboliza? Un triángulo. Ok. Quiero enseñarle algo. Toda la iglesia, a través de la historia, ha practicado un triángulo. Y ese triángulo, más o menos, lo vamos a poner de esta manera. En la parte de arriba hay 3 cosas que todo cristiano siempre practica. Número 1, la Biblia. Número 2, la historia. Y número 3, la tradición. Biblia, historia, tradición. Ayúdeme, arriba. Tradición. Todos. Resulta que no quiero ofender a nadie, pero vaya, si usted es católico y me está viendo, váyase a un libro de un teólogo que se llama Whitehead. Y él muestra el triángulo, es católico. Y dice: para nosotros los católicos, lo más importante es la historia, la tradición y la Biblia. ¿Qué? Historia, tradición, Biblia. Para nosotros es ¿qué? Biblia, historia, tradición. Ahora, para la gente pentecostal ya no es un triángulo, es un cuadrado. y dicen, pongámoslo así, Biblia, historia, tradición, dicen, y experiencia personal. Solamente

Normalmente la gente pentecostal hace teología basado en cuatro esquinas. ¿Por qué? Porque nosotros le agregamos el milagro, la experiencia personal. ¿Quién va a debatir con una persona que tenía cáncer y fue sano? Nadie. Pero volvamos al triángulo. Esta mujer samaritana hace uso de este triángulo en lo que vamos a ver. Verso 9 dice: ¿cómo tú, siendo judío, me pides a mí de beber, que soy mujer samaritana? Porque judíos y samaritanos no se tratan entre sí. ¿Qué está poniendo la mujer arriba? ¿Ah? Tradición. Y está hablando con la palabra, que es Jesús. ¿Me está entendiendo? Y de la misma manera, hoy hay un montón de locos que a veces andan rebotando de iglesia en iglesia, porque no, ellos llegan a la iglesia queriendo cambiar al pastor y cuando, o a los líderes, y cuando no pueden, terminan yéndose, porque ellos, según ellos, tienen la sana doctrina. ¿Cuál es la sana doctrina? La sana doctrina es Biblia, historia, tradición. Y la mayoría de esos locos que andan rebotando de iglesia en iglesia tienen un formato de tradición, Biblia e historia. Porque se ponen a hablar más de lo que Jesús menos habló. Y eso no nos ayuda a avanzar. Quedan anclados en una sola cosa. Jesús nos mandó a hablar de muchas cosas. Una de ellas, por ejemplo, está bien que usted esté pasando por una crisis y que tenga que venir a una iglesia y tengamos que orar por usted para destrabarlo de la situación. Pero ya cuando usted se destraba del anzuelo que el diablo le había metido, ahora hay que comenzar a crecer. Entonces, una iglesia tiene que tener un montón de elementos para poder ayudar a los miembros a que vayan a otro nivel. En la iglesia hay unos que están trabados, otros que se acaban de destrabar, otros que, ¿verdad? Y otros que quieren volverse a trabar. Hay de todo. Y si tenemos solamente la receta, destrabar, destrabar, destrabar, destrabar. ¿Me entiende el término destrabar? Eso no es una iglesia. Entonces, esta mujer tiene sus problemas. Jesús hace una petición a la mujer. Me llama mucho la atención eso, porque Jesús, es que es tan sabio como lo era Jesús, dice: dame de beber. Jesús usa las mismas circunstancias para desarmar los argumentos. ¿Cuál es el número uno? Lo religioso. La palabra religión viene de religare, quiere decir volver a conectar, ¿verdad? O sea que supuestamente el trabajo de la religión debe de ser que si alguien anda caído, volverlo a conectar, volverlo a conectar. Pero el problema ahora es que la religión ya no se sabe con qué conecta, si conecta con la Biblia, historia y tradición, o solo conecta con la tradición. Y ese es el problema. Nosotros vemos en la Biblia mucho, mucho de esto. Ahora, eso, Jesús viene y le dice: dame de beber. Y eso es lo primero que Jesús hace en nosotros. ¿Qué es lo primero que Él hace? Que revelemos nuestro desierto. Por eso es que Jesús está empujando a la mujer: revélame tu desierto, revélame tu problema. Y lo primero con lo que le llega es: dame de beber. Entonces, Él quiere que revelemos nuestro desierto, nuestros huecos, llagas, podridas. Y el problema de la religiosidad es que podemos estar en el peor de ellos y no lo vemos. Porque nos ciega, nos venda, nos ata. No lo podemos ver. Y como no podemos ver el problema que nosotros tenemos, psicológicamente tendemos a hacer lo que se llama proyección. Le proyecto al otro el problema. No soy yo el que tengo el problema, tú lo tienes. ¿Va conmigo hasta ahí? Entonces, el problema de esto es que nos ata a mitos religiosos, culturas, historias, tal vez de la familia, que nos mantienen ciegos, vendados y alejados de la verdad. Y ahí estaba esta mujer, trabada con estos problemas. Ahora, recuérdese usted que a esta mujer nadie le quería predicar porque era samaritana, y samaritanos y judíos no se llevan. Fíjese qué tremendo.
judíos y samaritanos no se llevan. Diga conmigo, qué tremendo. El problema es que a veces en la iglesia tenemos un hermano que se sienta aquí y otro allá porque no se llevan. Uno entra por esta puerta, el otro por esta, porque no se quieren chocar, porque no se llevan. Excusas. ¿Y cómo puedo yo pedirle a una persona que no se lleva con otra, échame la mano a que la iglesia crezca, si ni tan siquiera quiere vencer esa dificultad de estar en amistad con el hermano? Ahora, eso es lo primero que Jesús hace en nosotros. ¿Cuál es tu desierto? Ahora, ella saca ante la petición de Jesús la excusa de la religión. Y según ella va a tener éxito con Jesús, pero no. Ahora, las creencias religiosas que la gente alberga en su conocimiento, que no las quieren sacar de ahí, es un disco viejo, son las que no le permiten a la gente ver la verdad que Jesús les quiere mostrar. Se quedaron trabados. Y este mundo evoluciona. Este mundo cambia en todo. Hay un récord histórico que se acaba de romper en el monte Washington. No sé cómo estuvo la temperatura de negativo. Nunca en la historia había estado así, en la historia que se registra, de frío. La cosa está cambiando. La gente ahora, mire, yo ahora fui a recoger unas cosas de las que venden ahí en la tiendita y escuché una canción, por el amor de Dios. Sucio se queda corto. En un restaurante, que hasta asco da escuchar la letra y comiendo con esa letra esas canciones. Entonces, es bien difícil. Jesús tuvo serios problemas con los religiosos de su tiempo, al grado que Jesús en Mateo 23:27 lo llamó sepulcros blanqueados. O sea, por fuera están bonitos, pero adentro hay un muerto. Y eso lo seguimos teniendo hoy en día. Amonestó su doble moral al decir a sus discípulos. Fíjese lo que dijo Jesús en Mateo 23:3, porque hay gente que vive con una doble moral. La doble moral es que en la iglesia sí, con la Biblia bonita, Dios le bendiga, bien peinaditos, pero afuera son terribles. O cuando llegan a la casa, sueltan aquel palabrerío, las malas palabras, los insultos con seres queridos. Entonces, Mateo 23:3, Jesús habla con los religiosos y Jesús dice algo bien interesante: hagan lo que ellos dicen que hay que hacer, pero no hagan lo que ellos hacen. ¿Cómo se le llama eso? Doble moral. Hagan lo que ellos dicen que hay que hacer, pero no hagan lo que ellos hacen. Ahora, tal fue el enfado de Jesús con la religión que la descartó. Dijo: no me sirve. Y así es como nace la iglesia. Entonces Jesús viene con una solución al problema de la religiosidad de su tiempo y levanta algo nuevo y fresco, la iglesia. Resulta que la iglesia con el tiempo vuelve a caer en la misma religiosidad que había antes que Jesús. Y ahora, allá había un problema con escribas, fariseos, saduceos, esenios, celotes. Eran los cinco grupos religiosos más grandes en los tiempos de Jesús. Jesús dijo: esto no me sirve, voy a comenzar con la iglesia. Y ahora resulta que dentro de la iglesia ahora tenemos escribas, fariseos. Lo mismo. Porque el enemigo tiene su manera de engañarnos y embobarnos. La segunda cosa es el obstáculo del negativismo. Hay gente tan negativa, que no importa cómo uno luche, no cambian. En el verso 11, ella le dice a Jesús: Señor, no tienes con qué sacarla y el pozo es hondo. El verso 10, Jesús le dice: si conocieras el don de Dios y quién es el que te dice esto. O sea, Jesús está confrontando eso. Ella le dice: Señor, ¿cómo la vas a sacar si no tienes con qué sacarla y el pozo es hondo? Mi pregunta es: si trajo cántaro, ¿a qué rayo vino? Si no tiene con qué sacar ella y el pozo es profundo. Diga conmigo, excusa. Dice: Señor, el pozo es hondo y no tienes con qué sacarla. Y entonces, ¿usted a qué vino, pues? Con cántaro.
si el pozo es hondo y no tiene con qué sacarla. Ahora, el negativo usa la misma historia para boicotear sus sueños y los de los demás. Porque ahora le digo, hay gente que como no puede lograr sus sueños, no descansan hasta aplastar los sueños de otros. Por eso es que, amados hermanos, muchas veces hay gente que usted ni le conteste las llamadas, porque esa llamada trae una doble intención. ¿Se recuerda usted los que juegan fútbol, que le pegaban esa patada a la pelota que ¡pa! Usted juraba que la bola iba a ir para ahí y se iba esa bendita pelota y entraba en la otra esquina? Eso se le llama chanfle. Así a veces son las llamadas. Hola, mi hermano, ¿cómo está? Lo saludo, ¿cómo está? Fíjese que le llamaba para pedirle un favor. Siempre aparece eso. Entonces, es bien importante que nosotros entendamos eso. Porque hay gente que nos va a querer robar la paz. Hay gente que nos van a querer culpar de sus propios desastres. Verso 12. Ella sigue y le dice, ¿acaso eres tú mayor que nuestro padre Jacob? Mire, tenía, era mayor Jesús que el padre Jacob. Pero ella está, tira y jala con Jesús. ¿Acaso eres tú mayor que nuestro padre Jacob? Esto quiere decir, si supieras qué es lo que Dios quiere darte y quién yo soy, literalmente lo que le dice Jesús, tú me pedirías de esa agua, yo te la daría de esa agua que da vida. Pero hay un problema. No puedes verlo. No puedes ver lo que Dios quiere hacer. Y así somos nosotros a veces. No queremos ver lo que Dios quiere hacer. A veces nosotros queremos ayudar a una persona. Deja eso. Eso no te va bien. Esa maña te va a arruinar la vida. Y no. Siguen con lo mismo. Ahora, ya más claro no puede ser Jesús sobre la bendición que el Evangelio nos da. ¿Cuántas personas tienen el privilegio de hablar con el Hijo de Dios y no reconocerlo? Esta mujer tiene el privilegio de estar hablando con el Hijo de Dios y no lo reconoce. No lo reconoce. Y así nos pasa a nosotros. A veces Dios nos manda a una persona que nos hable algo y ahí está claro el mensaje que Dios nos da y no lo queremos ver. Personas que pasan por lugares donde Dios fue una cita divina, pero no la quisieron. Esta es una, póngase a pensar usted, Jesús aquí viene y dice, es que me es necesario pasar por Samaria. Allá está la mujer con un cántaro, con una excusa, porque para mí, esto no lo dice la Biblia. Esta mujer ya había tenido, ¿cuántos maridos? 5, y el que tenía no era de ella, ya eran 6. Y esta mujer no está contenta ni con el sexto, porque para mí ella ya está en su casita, ¿verdad? Viendo a ver quién llega. Y de repente ve que se aparecen 12 y dice, no son muchos. Pero de repente se da cuenta, 13. De repente se da cuenta que 12 se van y dice, ajá. Y agarra su cantarito. Y comienza a caminar con ese paso, ¿verdad? Y llega al pozo. ¿Usted cree que esa mujer llegó a sacar agua? No, ella anda detrás de otra cosa. Ahora, yo quiero que entienda una cosa usted. Si Jesús hubiera sido de esos aguados, cae. Pero no, Jesús sabía a lo que iba, ¿verdad? Ahora, fue el negativismo el que mantuvo a Israel en el desierto por 40 años. ¿Cuántos años estuvo Israel en el desierto? 40. ¿Por qué? Por ser negativos. Fíjese que cuando mandan a aquellos 12 espías, 10 vienen con un reporte negativo. Dios permite que venga una hambruna. Ah, tenemos hambre. Llueve maná del cielo, ya nos hartamos del maná. Entonces llega un momento en que queremos carne. Y Dios dice que les metió tanta carne que hizo venir codornices, que dice que hasta por la nariz le salían los pedazos de carne. Las excusas. Entonces, Dios, yo digo que se harta de tanta excusa. ¿Cuántas personas no valoran el hecho de que Jesús murió por nosotros?
y que la salvación está en nuestras manos y no la aprovechamos. Hay gente que viene a las iglesias, se le habló una palabra, se le predicó una palabra y salen y dicen: pastor, alguien le contó quién yo soy y mis problemas, yo ahí no vuelvo. Dios te habló. El negativismo nos roba las grandes oportunidades, nos hace cerrar puertas que Dios nos abre. Entonces, ya van dos problemas. ¿Cuál es el primero? La religiosidad, y ahora tenemos el negativismo. Y mire, escuchaba una historia, no sé si ustedes conocen quién fue Juan Wesley. Juan Wesley fue un predicador donde atraía a miles de personas. Y una vez, un seminario evangélico de Chicago mandó a un grupo de jóvenes a Inglaterra. Y cuando llegaron allá a Inglaterra, ¿qué sucede? Quieren ir a la casa de Juan Wesley. Y cuando llegan a la casa de Juan Wesley, se dan cuenta que está el cubículo donde él oraba. Y ven que hay una silla y hay unas huellas en el piso de madera de las dos rodillas de Juan Wesley, de todas las oraciones que él hacía. El bus lleno de estudiantes vieron, y aquí era donde él oraba, aquí se ven las señas de sus rodillas. Bueno, se acabó, nos vamos. Llegaron al autobús, y cuando llegaron al autobús alguien dice: falta uno. Y dice: ¿quién es el que falta? Y dice: vayan a buscarlo. Pero ¿a quién busco? Y dice: ¿quién es el que nos falta? Ah, Billy Graham nos falta. Y se van a buscarlo. De todo el bus lleno, ¿quién fue el único que dijo: yo me voy a arrodillar en este lugar? Porque así como fue Juan Wesley, yo quiero ser también. De todo un bus lleno, una persona sale y dice: yo tengo que llevarme algo positivo de esta experiencia. Pero a veces Dios nos da miles de experiencias bonitas y no las aprovechamos. Entonces fue el negativismo el que mantuvo a Israel ahí por muchos años. Número tres, el obstáculo teológico. Y ahí sí viene un problema serio, porque ni Israel se ponía de acuerdo. Fíjese que tenemos el caso de Israel en ese. Cuando usted va a Israel, lo van a llevar, va a ir, primero va a llegar usted a Jerusalén. Cuando llega a Jerusalén, va a ver a una gente con unos colochitos aquí, con unos sombreros redondos, otros con unos grandes sombreros altos. Cada uno tiene su teología, que si no se ponen ese sombrero, no están bien con Dios. Cuando usted llega al Muro de los Lamentos, comienza a ir ahí y ve de todo. Ve gente que solo anda la kipá, ve otros que andan vestidos de negro con camisa blanca, otros que tienen las cositas que les cuelgan por todo. Cada uno tiene su postura teológica. Y así estamos nosotros ahora, ¿verdad? El que no es bautista es pentecostal, el que es pentecostal, bueno, pero es que no basta ser pentecostal. Yo soy iglesia de Dios, el otro es asamblea de Dios, el otro es príncipe de paz, el otro es iglesia profética. Y hermano, ya no caben en un cuaderno todos los nombres. Entonces, ¿qué es lo que pasa? Que nuestra misma teología, porque aquí hay un serio problema, hay una diferencia entre teología y algo más que a veces se cuela en las iglesias, que no tienen nada, nada que ver con teología, sino que son puros dogmas. Un dogma y una teología son dos cosas diferentes. ¿Un dogma corresponde a qué? ¿A qué parte del triángulo corresponde el dogma? El dogma corresponde a la tradición, así lo hemos hecho, la falda tiene que ser hasta abajo, ¿verdad? Así lo hemos hecho, no aretes, así lo hemos hecho. No esto, ni el otro, ni el otro, ni el otro. Así lo hemos hecho, entonces hay que hacer. Teología es que dice la Biblia. Entonces, ¿cuál de las dos cosas vamos a hacer, pues? ¿Cuál es la que tiene más peso? ¿La teología o el dogma? Por ejemplo, Dios deja 10 mandamientos. ¿Cuántos mandamientos tienen los judíos hoy en día? 613 de 10. Sacan 613. Al grado que cuando una mujer le toca quedar a luz en sábado y tiene que ir, cuando usted va a los hoteles, dirá, hay un
ascensor. Para los hoteles tienen un ascensor que usted no tiene que hacer nada. Llega y la puerta se abre sola. Entra y comienza el ascensor para abajo. Si está en el piso 11, 11, para. 10, para y se abre la puerta. 9, para y se abre la puerta. Lleva para siempre eso. Y es el único que está activado. Porque usted tiene que pecar menos. Porque cuando usted toca botones, usted está pecando. Y si una mujer está en una emergencia, ella la hacen que toque el botón con el dedo chiquito para que el pecado sea más pequeño. Obstáculos teológicos que nos arrastran a hacer cosas locas. Mire lo que dice aquí el verso 12 del capítulo 4. ¿Acaso eres tú mayor que nuestro padre Jacob, que nos dio este pozo, del cual bebieron él, sus hijos y sus ganados? Verso 13, respondió Jesús y le dijo: cualquiera que bebiere de esta agua volverá a tener sed. Mujer, entendé. Teología, hija. 14, es más, no es ni teología, sino que es ¿qué? Dogma. 14, mas el que bebiere del agua que yo le daré no tendrá sed jamás, sino que el agua que yo le daré será en él fuente de agua que sale para vida eterna. Verso 20, nuestros padres adoraron en este monte, y vosotros decís que en Jerusalén es el lugar donde, Dios mío, yo hasta aquí ya le hubiera dicho, váyase por un tubo, señora, quémese en el infierno. Qué dura le salió a esta señora a Jesús. Ahora, estar conectados a la teología incorrecta nos lleva a no solo perder el mensaje, sino también perder el mensajero. Porque cuando usted no escuchó el mensaje de Jesús, perdió el mensaje y perdió el mensajero también. Esta mujer hablaba con el logos del universo y ni cuenta se dio. Estaba cara a cara con el evangelio de salvación y de la gracia y no lo entendía. Pero yo le digo que hoy en día tenemos gente peor en las iglesias que esta mujer. Entonces, hay que tener un gran cuidado, porque aquella mujer que tenía flujo de sangre, literalmente Jesús la sanó. Y ella pensaba que no se podía porque estaba atada ¿a qué? A un dogma. Aquel paralítico en el estanque de Betesda dice: no, es que yo como aquí se hace así. Uno se mueve y corre al estanque y el que se tira primero sana. Y dice Jesús: no, no es así. Yo puedo hacer las cosas de una manera distinta. Y a veces se nos olvida que nuestro Dios es Dios. Y estamos tan amarrados a una tradición que se nos olvida que la tradición no supera la palabra. ¿Está entendiendo? A veces la religión heredada de nuestros padres colocó en nosotros convicciones que ya están en bancarrota. Hay muchas convicciones que ya quebraron, ya fracasaron. Y no le estoy diciendo que arme de su vida un libertinaje. No, no tiene nada que ver con eso. Por eso ahora todo el que hace las cosas de una manera distinta es el que está equivocado. Y tal vez hacer las cosas de una manera correcta es lo que hay que hacer. Una vez hablaba con un profeta, Kevin Leal, fue un profeta que estuvo con nosotros en los inicios de Vida Real. Y era un hombre bien franco. Recuerdo que lo llevé a comer y me dijo: mira, me dijo, quiero que entendas una cosa. Si vos seguís haciendo lo mismo, buscando resultados distintos, y cada vez que haces lo mismo, tener los mismos resultados, pero sigues intentándolo porque crees que en algún momento vas a tener resultados distintos, me dijo, tú eres un estúpido. Y me dijo, la palabra lo dice. Fatuo. Dice la palabra, que es una persona. Entonces, y yo digo, el Señor nos regala otro año, vamos a seguir haciendo las cosas de la misma manera. No, hay que ver qué es lo que estamos haciendo mal, qué es lo que pudiéramos cambiar
Porque de lo contrario, mis amados hermanos, nos pasa lo que le pasó a la Kodak, que se rehusó a hacer cambios. Y aquellas cámaras y aquellos

0: rollos ahora son obsoletos, nadie los usa porque apareció la foto digital. Las relojerías suizas que no quisieron el reloj electrónico ahora se quedaron con un pedacito del mercado porque no vieron el cambio. ¿No? Los testigos de Jehová, que hacer un programa radial era pecado, que hacer un programa de la televisión era pecado y que todo lo que era modernismo era pecado, se quedaron sin la radio y se quedaron sin la televisión. Y durante la pandemia era lo único que la gente veía. ¿Y cómo lo hicieron? Tuvieron que vender los edificios de millones de dólares en New York porque todo se les vino abajo. Dios es un Dios innovador. Póngase de pie. El cuarto obstáculo, y se lo voy a dar así en forma de conclusión, es la ceguera espiritual. La mujer le dijo: Señor, dame esa agua para que no tenga yo sed, ni venga aquí a sacarla. Le dijo la mujer: Señor, me parece que tú eres profeta. ¿Cómo se le llama eso, mis amados hermanos? Se le llama sarcasmo. Nosotros a veces somos sarcásticos y esos sarcasmos no van con Dios. Y lo que quiere decir es pura ceguera espiritual. ¿Qué es un sarcasmo? Es un dicho irónico y cruel con el que se ridiculiza, se humilla y se insulta. Es lo que esta mujer literalmente está haciendo con Jesús. Cuando nosotros padecemos de ceguera espiritual sin darnos cuenta, hasta le faltamos el respeto a nuestro Dios. Le faltamos el respeto a las autoridades. Oye, hermano, estamos en un mundo terrible. La ciencia, que los cristianos están equivocados porque creen que Dios le habló a la nada y de la nada surgió el universo. Ellos dicen: no, ¿cómo puede ser eso? Solo un loco se cree semejante cuento. Y usted les pregunta: ¿y qué fue lo que pasó entonces? Dice: bueno, lo que pasó fue que en el inicio no había nada y nada explotó y de la explosión vino el universo y la gente se lo cree. ¡Wow! Mire, nadie discute lo que es un destornillador y lo que es un tornillo. Nadie. Pero sí se discute si yo soy hombre o soy mujer.
1: Muy interesante cómo termina este mensaje, y algo que quisiera que le pongas atención, que no lo mencioné en la prédica, es de que la vida espiritual del ser humano nosotros la atendemos muy poco. La vida física sí comemos 3 veces, pero cuando toca atender el área espiritual, muchas personas no se alimentan para nada en toda una vida. Y esta mujer, aunque vemos a leer que tiene mucho conocimiento, pero lo tiene un poco al revés, está confundida, pero sobre todo podemos ver de que ella está pasando por una ceguera espiritual. Dice el verso 15 del capítulo 4, la mujer le dijo: Señor, dame esa agua para que no tenga yo sed ni venga aquí a sacarla. Le dijo la mujer: Señor, me parece que tú eres un profeta. Me parece. Está hablando con el Hijo de Dios. ¿Cuántas personas tienen la oportunidad de hablar con el Hijo de Dios en su vida? Esta mujer tuvo ese gran privilegio. Y todavía cuando habla con él le dice: me parece que te puedo poner en la categoría de profeta. Y así a veces nosotros, cuando el Señor nos confronta por alguna razón. Nos confronta porque Él quiere sacar lo mejor de nosotros. Nos confronta porque Él quiere lo mejor para nosotros. Y nosotros simplemente a veces venimos con argumentos tontos delante de Él porque como que no estamos listos para dar ese paso. Y hoy te quiero invitar. Un día yo tuve que dar ese paso. Y es ese paso de dejar de jugar ya, ¿verdad? Porque uno en la vida se le olvida que la vida de uno va a durar 80, 90 años, 70 años. Y uno está perdiendo toda una eternidad por disfrutar esos años de una manera plena. Y yo estuve ahí y hoy te invito a que hagas una oración conmigo. No desperdicies algo que no tiene principio ni fin por algo que apenas va a durar unos 70, 80 años. Si atreves a hacer esta oración conmigo, repite conmigo: Señor Jesús, reconozco que he pecado, pero también reconozco que tú me has salvado. Y hoy que confieso mi pecado, tú realmente me sacas de muerte a vida y de condenación a salvación. Gracias por el sacrificio de tu Hijo en la cruz, por cada gota de sangre que Él derramó por mí. Bendigo tu nombre y te pido perdón, y gracias por escribir mi nombre en el libro de la vida. Amén. Si tú hiciste esa oración, prepárate, porque literalmente has pasado de muerte a vida. Si nos morimos mañana cuando le hemos entregado nuestra vida al Señor, literalmente pasamos a la eternidad. Pero te hago un reto, tienes que comenzar a profundizar, a echar raíces en esto. Porque no se trata de aceptar solamente, se trata de afirmarnos. Búscate en tu lugar una iglesia saludable. Ahora tenemos a Vida Real en línea. Y si tú estás cerca de una de nuestras iglesias, acércate. Y va a ser un privilegio el poder poner un granito de arena, un ladrillo más en la construcción de tu carácter y en la construcción de tu vida espiritual. Bendiciones.
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Habla paz sobre tu ciudad en este momento. Habla paz sobre tu nación. En el nombre de Jesús, bendecimos esta nación con la paz de Dios.

Rey de Reyes y Señor de Señores. Crecimos, Señor.

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33, del verso 2 en adelante. Padre, tú me dices que saque este pueblo, que guíe este pueblo, pero no me has mostrado, no me has declarado a quién enviarás conmigo. También dices que he hallado gracia delante de tus ojos. Ahora bien, si he hallado gracia delante de ti, te pido que me muestres tu camino para yo seguirlo. Sabes bien que Israel es gente dura, gente terca. Mas Dios le dice en el verso 14, Moisés, tranquilo, mi presencia irá contigo y te daré descanso. Moisés en el verso 15 le dice, Padre, si tu presencia no va conmigo, no me saques de aquí. Si tu

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vientre ya te había elegido. Antes de que nacieras, ya te había apartado. Te había nombrado profeta para las naciones. Yo le respondí: Ah, Señor mi Dios, soy muy joven y no sé hablar. Pero el Señor me dijo: No digas, soy muy joven, porque vas a ir a donde quiera que yo te envíe y vas a decir todo lo que yo te ordene. No le temas a nadie, que yo estoy contigo para librarte. Lo afirma el Señor. Luego extendió el Señor la mano y tocándome la boca me dijo: He puesto en tu boca mis palabras. Mira, hoy te doy autoridad sobre naciones y reinos para arrancar y derribar, para destruir y demoler, para construir y para plantar.

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Entrando Jesús a tierra de los gadarenos, vino al encuentro un hombre endemoniado. No vestía ropa, ni moraba en casa, sino en sepulcros. Este, al ver a Jesús, lanzó un gran grito. Postrándose a sus pies, exclamó: ¿qué tienes conmigo, Jesús, Hijo del Dios Altísimo? Te ruego que no me atormentes. Legión era el nombre, porque eran muchos. La presencia de Jesús era tan fuerte que los demonios no pudieron resistir. Y enseguida salieron de aquel hombre. La gente se quedó sin palabras, porque jamás habían visto algo parecido. Jesús, viendo a aquel hombre, le dijo: vuélvete a tu casa y cuenta las grandes cosas que Dios ha hecho contigo. En ese momento, el reino de Dios había visitado aquel lugar. Por lo tanto, aquella ciudad nunca más iba a ser la misma. Porque cuando Jesús visita un lugar, ese lugar nunca más vuelve a ser el mismo. Hoy declaro que el reino de Dios está llegando a tu vida. Está llegando a tu ciudad, a tu país. Está llevando vida donde había muerte, sanidad donde había enfermedad, gozo donde había tristeza. El reino de Dios está visitando hospitales, está llegando a cárceles. Veo cómo el reino de Dios está liberando toda tiniebla y oscuridad. Se disipan, porque el reino de Dios ha llegado, te ha visitado, así como visitó a este hombre trayendo liberación, como visitó a la mujer de flujo de sangre trayendo sanidad, así como multiplicó los panes y los peces. Hoy el Señor rompe toda escasez, toda enfermedad en tu vida. Hoy la salvación está llegando a tu casa, a tu familia, y está alcanzando a tus generaciones. Lo declaro en el nombre de Jesús.

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1: Aquí estamos, Señor. Hemos traído nuestras lámparas. Llénanos con tu aceite, Espíritu Santo. Te anhelamos.

Padre Celestial, reconocemos tu presencia en este lugar, reconocemos tu presencia en nuestras vidas. No estaríamos aquí si no fuera por ti, Dios. Padre, hoy cantamos, comienza conmigo, Dios. Pedimos, Dios, a ti que, Padre, lo que tú quieras hacer, nos lo hagas ver, nos lo hagas entender, porque nosotros queremos caminar en tu voluntad, Dios, movernos en la dirección que tú quieres que nos movamos, Señor, y que así tu reino sea manifestándose a través de cada uno de nosotros, Dios. Padre Celestial, gracias, gracias papá, porque tu amor va más allá de lo que nosotros podemos pensar o imaginar, Dios, tu amor nos hace perfectos, Dios, gracias papá, porque tu amor va más allá de nuestras limitaciones y nos dice, papá, tú nos dices que nos puedes usar y no solamente nos dices, nos usas, Señor, y nos das propósito, Señor, y nos invitas a caminar contigo, Dios, y hoy te decimos, heme aquí, Dios, oramos por esta generación, papá, que se levanta. Dios, Padre, yo te pido que seas tú poniendo en nosotros valentía para predicar tu palabra, Señor, para llevar tu mensaje, Señor, y que cada persona que escuche, Padre, el mensaje de esperanza, el mensaje de Jesús, responda a ti, Señor, responda a un Dios lleno de amor, un Dios que transforma, Señor, que cuando ellos escuchen la historia, Señor, de lo que tú haces en nosotros, ellos vean esperanza, ellos vean que hay oportunidad de, y hay un Dios que está interesado en ellos, tal y como son, Dios, pero gracias porque tú nos amas tanto, Dios, que no nos dejas igual, Dios, tú nos amas tanto que nos aceptas como somos, pero nos llevas y nos transformas, Señor, en criaturas hechas por ti, Señor, diseñadas por ti para un propósito divino, Dios. Gracias, papá, por el privilegio que tenemos de adorarte, el privilegio que tenemos de acercarnos a ti con libertad, Señor, y saber que nos escuchas, Dios. Yo te pido, Dios, que empieces con nosotros, Señor, para que lo que tú quieras hacer, aquí estamos, abrimos nuestros corazones a ti, abrimos nuestras mentes a ti, Señor, interrumpe nuestras agendas, queremos caminar, queremos vivir de agrado a ti, Dios, y hoy te cantamos, comienza conmigo.

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Hijo, como un hombre me despido pidiéndoles perdón si es que les fallé, porque hubo ocasiones en las que tropecé y caí fuerte, pero hoy les dejo a ti y a tus hermanos un consejo. Si llegaran a tropezar en la vida, levántense, aprendan a pedir perdón y sigan siempre adelante.

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3: Damos gracias a Dios por un nuevo día que nos regalas. Gracias por una bendición de poder disfrutar un nuevo fin de semana. Gracias por que nos has cuidado, nos has guardado, Dios. Gracias porque solo en ti hay salvación y vida eterna. Pedimos, Señor, en esta mañana que bendigas a cada uno, Señor, y que sanen los cuerpos de aquellos que amanecieron enfermos, Señor. Que proveas para toda necesidad, que libres de todo peligro en este día, Padre. Sabemos que tú eres fiel y poderoso y lo puedes hacer.

Qué bueno que estamos disfrutando de este fin de semana, de este día sábado, sábado 16 de mayo. Saluditos especiales para todas las mamitas rechulas que han estado en esta mesa siendo agasajadas. El día domingo anterior, pues en nuestra iglesia festejábamos a las madrecitas. Que Dios bendiga la vida de cada uno de las madrecitas y también la vida de los hijos que tienen la bendición de poder disfrutar de sus madres. Así de que agradecer a Dios por la misericordia y la bondad y por aquellos que Dios nos permitió disfrutar de nuestras madrecitas, pero que están allá esperándonos un día vivir por toda la eternidad con nuestro Señor Jesús.

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Estamos llegando a las 7:47 de la mañana. Recordar a toda la congregación de Iglesia de Dios de Barrio Calvario Metapán que el día de mañana a las 10 de la mañana tenemos nuestro culto general donde queremos adorar y exaltar el nombre del Señor, así como lo hacemos todos los domingos, ¿verdad? Muchos pues tenemos la dicha de que no trabajamos, otros pues que tienen sus negocios los cierran y se van a la casa del Señor para darle gracias a Él por todo lo bueno que

Él es, por todo lo bueno que Él ha sido. Nos ha cuidado una semana más, nos ha guardado. Es digno de que apartemos un tiempo siempre, todos los días, para poder adorarle, exaltarle a Él. Y pues el domingo es un día en el cual pues nos reunimos todas las familias, adorar y exaltar el nombre de nuestro Señor y Salvador Jesucristo. ¿Por qué? Porque Él nos ha dado libertad. Libertad para adorarle. Libertad para glorificar su nombre. Gracias a Dios que vivimos en un país donde hay libertad de adoración, que podemos adorarle a Él, el único Dios verdadero, el único Dios que se merece que le adoremos con todo nuestro corazón.

Estamos llegando a las 7:53 de la mañana. Agradecer a nuestro Dios porque es bueno y poderoso, misericordioso para con cada uno de nosotros, porque para siempre es su misericordia. Eso repetía el salmo que leíamos ayer con los muchachos antes de iniciar la jornada de trabajo, porque para siempre es su misericordia. Y pues somos testigos de eso, su misericordia es grande para cada uno de nosotros. Agradecer a Dios porque pues nos da la vida y nos permite llegar hasta cada uno de sus hogares. Agradecer también de manera especial a aquellos que ofrendan para nuestro programa. Que Dios bendiga de una manera maravillosa a cada uno de ellos. Bendiga a Dios la vida de nuestra hermana Marita Perlera, hermana Sarita Carías, hermana Rosita Martínez. También la vida de nuestra hermana Miriam Escobar, hermano Duarte, también que Dios me lo bendiga. Nuestro hermano y amigo Juan Carlos Mazariego, también bendiciones para él y toda su familia. 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

0: no nos cambie.
1: Vamos saludando y complaciendo hasta el panal a nuestra hermana Miriam Escobar con esta alabanza de las vencedoras. Ahí pues siempre agradecidos con Dios. Gracias, hermana Miriam, por el saludito ahí para Saúl Adrián y para mi persona y para toda la familia y también para todos los fieles oyentes. Estaremos orando también por la vida.

Agradecemos a Dios porque Él nunca nos abandona, pues nunca nos deja solos, pues también nosotros nunca tenemos que dejar de amarle. Él es maravilloso para con cada uno de nosotros. Vamos a meditar unos momentos en la palabra del Señor y le invito para que busquen su Biblia. Y leamos juntos en Deuteronomio capítulo 30, versículo 19. Deuteronomio capítulo 30, versículo 19, la palabra del Señor la vamos a leer en el nombre del Padre, del Hijo y del Espíritu Santo, y dice la palabra: A los cielos y a la tierra llamo por testigos hoy contra vosotros, que os he puesto delante de la vida y la muerte, la bendición y la maldición. Escoge pues la vida, para que vivas tú y tu descendencia. Esta mañana le pregunto a usted que esté escuchando en esta mañana, ¿alguna vez se ha sentido que está en una encrucijada donde todo puede cambiar? Es decir, en esos momentos de la vida en los cuales no sabemos qué hacer, pues lo que decidamos no solo puede afectarnos a nosotros, sino también a nuestra familia. Hace miles de

De años se pronunciaron unas palabras que aún resuenan en cada decisión que tomamos hoy en día. Escoge la vida, es decir, haz lo correcto. Cada uno de nosotros podemos elegir libremente la bendición o la maldición. Y es por eso que hoy quiero que reflexionemos un momento sobre el poder de las decisiones. Veamos entonces cuál es la importancia de las decisiones que tomamos en la vida. En primer lugar, las decisiones tienen el poder para llevarnos al éxito o al fracaso. Jeremías 6:16 dice, así dijo Jehová, paraos en los caminos y mirad y preguntad por las sendas antiguas, cuál sea el buen camino y andad por él y hallaréis descanso para vuestra alma. Mas dijeron, no andaremos. Este versículo nos enseña que decidir no es solo elegir un camino, sino aceptar un resultado, es decir, cuando elegimos un camino, estamos aceptando el destino al que ese camino conduce. Dios pone el camino de la bendición y de la victoria frente a nosotros, pero no nos obliga a caminar en él. Eso lo tenemos que decidir cada uno de nosotros. Podemos decir entonces que el fracaso es muchas veces la decisión voluntaria de hacer lo que sabemos que no es correcto. Ese podría ser el concepto de fracaso. La decisión voluntaria de hacer lo que sabemos que no es correcto. No puedes pedirle a Dios un destino de paz si tú estás eligiendo caminar por la senda de la desobediencia. En segundo lugar, las decisiones son el punto exacto que puede determinar nuestro futuro. Proverbios 7, 22 y 23 dice, al punto se marchó tras ella, como va el buey al degolladero, y como el necio a las prisiones para ser castigado, como el ave que se apresura a la red y no sabe que es contra su vida, hasta que la saeta traspasa su corazón. Las decisiones son el punto que marcan el destino de nuestra vida. Son esos momentos en los cuales damos o no damos el paso que puede transformar por completo nuestra vida. El buey y el ave que nos menciona este versículo tienen algo en común. No ven el final del camino. El peligro de una mala decisión es que el daño no siempre es instantáneo. Podemos comprender entonces que una decisión es como una semilla. No vemos el árbol de inmediato, pero tarde o temprano vamos a recibir sus frutos. El futuro es el lugar donde nuestras decisiones de hoy nos van a llevar. El texto nos muestra algo muy importante. El ave se da cuenta de su error hasta que la saeta traspasa su corazón. Esto nos enseña que hay decisiones que transforman la vida de manera irreversible. El texto nos advierte que llega un momento donde la saeta traspasa, donde la decisión ya no se puede deshacer y el futuro queda sellado. La clave para las buenas decisiones es tener la sabiduría para aprender a ver la saeta antes de dar el paso, es decir, tener la capacidad de ver las consecuencias antes de tomar nuestras decisiones. En tercer lugar, las decisiones pueden convertirnos en héroes o villanos de nuestra propia historia. Proverbios 5:11 al 13 dice, y gimas al final, cuando se consuma tu carne y tu cuerpo, y digas, cómo aborrecí el consejo y mi corazón menospreció la reprensión. No oí la voz de los que me instruían, y a los que me enseñaban, no incliné mi oído. Este pasaje es uno de los más duros de la Biblia, porque describe el dolor y la amargura del remordimiento de aquel que tomó malas decisiones en su vida. Nos enseña que el villano se muestra en nuestra historia no siempre es alguien externo a nuestra vida, sino nuestras propias decisiones. Es decir, el villano de nuestra propia historia muchas veces no es aquel que nos ataca, sino nosotros mismos que nos autodestruimos tomando malas decisiones y dejándonos llevar por nuestros propios deseos pecaminosos. Y podemos entender entonces que ser el héroe de nuestra vida requiere el valor de decir no a los impulsos
y la tentación de hoy para no tener que lamentarnos mañana. Tenemos que pedirle a Dios esa dirección para que las decisiones que tomemos nos traigan bendición el día de mañana y no maldición. En cuarto lugar, también hay un peligro y un costo muy alto en no decidir cuando es necesario. Proverbios 10:4 dice: la mano negligente empobrece, mas la mano de los diligentes enriquece. La Biblia llama negligente a quien sabe lo que debe hacer y no lo hace. La negligencia no es solo hacer lo malo, es no hacer nada mientras las cosas se deterioran. Si lanzas una rana en agua hirviendo, saltará de inmediato para salvarse, porque siente lo que lo quema el agua. Pero si la pones en agua fría y calientas el agua, el fuego lentamente, y el agua se empieza a calentar lentamente, la rana se acomoda al calor. Su cuerpo se esfuerza tanto en adaptarse a la temperatura que cuando el agua llega al punto de ebullición, de hervir, la rana ya no tiene fuerzas para saltar y muere. Esto nos enseña que muchas veces nos acomodamos a situaciones malas, como una relación tóxica, amistades destructivas, personas violentas, ambientes laborales negativos, etcétera, porque pensamos, puedo aguantar un poco más. Pero ese esfuerzo por adaptarnos a lo que está mal nos roba la fuerza para cambiar nuestro destino. Muchas veces hay personas, al igual que la rana, están simplemente sobreviviendo a lo que está mal en lugar de decidir salir de él cuando todavía hay tiempo. Muchas veces el mayor peligro de la vida no es tomar una decisión equivocada, sino acostumbrarse tanto a lo que nos está destruyendo que poco a poco perdemos la fuerza para salir de allí antes de que sea demasiado tarde. Pero el Señor hoy nos recuerda algo maravilloso en Filipenses 4:3. Él dice: todo lo puedo en Cristo que me fortalece. Pero también tenemos que hablar del alto costo de aquellas decisiones que nunca tomamos. Hay algo llamado costo de oportunidad, el cual en palabras sencillas es el precio de lo que perdemos por no elegir correctamente o por no actuar a tiempo. Es decir, cada vez que una persona no decide, se queda paralizada, posterga o deja todo para después. También está perdiendo algo. Hay personas que nunca comenzaron un ministerio, no aprovecharon las oportunidades, no se prepararon académicamente y mientras permanecieron estáticos, las oportunidades fueron pasando. Hay puertas que Dios abre por un tiempo y quedarse paralizado también tiene un costo. Es por eso que hoy Dios nos dice en Josué 1:9, mira que te mando que te esfuerces y seas valiente. No temas ni desmayes, porque Jehová tu Dios estará contigo en donde quiera que vayas. Cada decisión tiene poder. Poder para acercarnos a la bendición o alejarnos de ella. Poder para construir nuestro futuro o destruirlo poco a poco. Pero hoy hemos comprendido algo importante. No decidir también tiene un costo. Mientras permanecemos paralizados por el miedo, la comodidad o la indecisión, las oportunidades siguen pasando delante de nosotros. Por eso, hoy el Señor nos dice, escoge pues la vida. Todavía estás a tiempo de tomar decisiones que honren a Dios y transformen tu destino. Porque una sola decisión tomada de la mano de Dios puede cambiar completamente nuestra historia. Padre, venimos delante de ti esta mañana agradecidos porque tú has sido bueno y misericordioso, y venimos delante de ti a pedirte perdón, Dios, por las malas decisiones que hemos tomado en la vida. También pedirte perdón por no haber tomado una decisión en el momento oportuno, en el momento correcto. Esta mañana, Señor Jesús, te pedimos tu protección y tu ayuda, que nos ayudes, que nos ilumines cada día, que nos indiques el camino a seguir y que nos ayudes para tener un corazón receptivo a tu voz, a tu llamado, para que no hagamos oídos sordos, Señor, a esos consejos, Señor, que vienen de parte de ti,
por medio de personas, por medio de alabanzas, por medio de mensajes. Ayúdanos, Señor, para que podamos entender cuál es tu voluntad para nuestra vida y que podamos tomar las mejores decisiones al tiempo correcto. Padre, ayúdanos y perdónanos por esos momentos en los cuales hemos errado al blanco. Hemos errado, Señor, en las decisiones las cuales, Señor, pues hemos tomado decisiones que a ti no te han agradado. Ayúdanos, Señor, para que este día podamos ponernos en la brecha y podamos tomar la decisión de escuchar tu voz, de escuchar tus consejos y de vivir para ti cada día. Ayúdanos, Señor, sabemos que las malas decisiones nos van a traer, Señor, consecuencias negativas, pero las buenas decisiones que tomemos en nuestra vida nos van a traer bendición y vida eterna. Ayúdanos, Señor, para que cada día tu protección y tu ayuda esté con nosotros y nos ayudes a iluminar nuestro camino y podamos ver, Dios, el camino correcto a seguir, la decisión correcta a tomar. Padre, gracias, gracias porque eres bueno. Y en esta mañana te pido por aquellos que están orando, suplicando tu protección, tu bendición, Señor, y tu perdón en su vida. Te pido, Señor, que les ayudes, que les guardes, Padre Celestial. Y si esta mañana, Dios, hay alguien que está ahí reconociendo que ha fallado muchas veces, pero que esta mañana Dios quiere corregir su vida y quiere abrir su corazón a ti, quiere recibir la salvación de su alma, en esta mañana yo le invito a esa persona que haga esta oración de fe conmigo y el Señor hará una obra especial en su vida y le dará la salvación de su alma. Repita conmigo: Señor Jesús, vengo delante de ti reconociendo que he tomado muchas malas decisiones en mi vida, pero ahora he reconocido, Señor, que puedo cambiar el rumbo de mi destino, puedo cambiar, Señor, el futuro de mi vida. Quiero ser el héroe, Señor, que cambie la historia de mi vida y no el villano que termine, Señor, mal mi vida, mi historia. Ayúdame, Señor, esta mañana. Te recibo como mi Señor y mi Salvador. Recibo ese sacrificio que tú hiciste en la cruz del Calvario hace más de 2000 años. Reconozco que ese sacrificio y esa sangre derramada me da la salvación de mi alma. Gracias por perdonar mis pecados este día y por escribir mi nombre en el libro de la vida. Te recibo como mi Señor y mi Salvador en el nombre de Jesús. Amén. Padre, te doy gracias por las personas que hicieron esa oración de fe. Te pido que les ayude, Dios, para que puedan encontrar un lugar donde congregarse mientras tú vengas, Señor, por nosotros. Bendice, Padre, la vida de cada uno y guárdanos y ayúdanos a tomar cada día las mejores decisiones. Te lo pedimos en el nombre de Jesús. Amén.

0: Su hermano y amigo Saúl Martínez, agradecido con Dios y con usted por habernos permitido llegar hasta cada uno de sus hogares. Recordar a toda la congregación de Iglesia de Dios de Barrio Calvario, Metapan, que el día de mañana a las 10 de la mañana tenemos nuestro culto general. Le invitamos con toda su familia. Si Dios nos regala la vida, nos volveremos a escuchar el próximo sábado.
1: Dios le bendiga, hermano, y que tenga una buena mañana.
0: Amén. Feliz y bendecido fin de semana para todos. Que Dios les guarde.
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0: 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Nueve de la mañana, 56 minutos.

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Muy buenos días. Dios les bendiga a cada uno de ustedes, a todos los niños y las niñas que están ahí en sintonía del programa, de su programa Mi Corazón para Cristo. En este día íbamos a pasar los dos programas que nos pagaba nuestro hermano Anthony con mi hermana Saraí, pero hoy les voy a avisar que el otro sábado empiezo con los programas que ellos nos han colaborado. Así que hoy pasamos para que no los, para si me pueden los niños pedir unas alabanzas para yo pues iniciar con ellos, y pues son los principales, ¿verdad? Así que desde ya se preparan para que los niños puedan hacer su saludo, me lo puedan mandar y yo pues los pueda poner. Así que el otro sábado paso el programa de que nos paga a nombre de Dayana y el otro a nombre de Anthony. Que Dios bendiga a los niños, que Dios bendiga a los esposos, ¿verdad? Mi hermana Sara y mi hermano Anthony, Dios les bendiga en grande, hermanos. Porque ustedes están sembrando para el reino de los cielos. Así que en esta mañana damos gracias a Dios. Ya tenemos varios mensajitos por acá. Por acá está Brian Pérez. Bueno. Así que bendiciones ahí a todos los que nos van a estar en sintonía y a los que están ahí también en el en vivo. Vamos a orar, vamos a pedirle al Señor por la vida de la tía Rebeca, que Dios continúe bendiciendo y que Dios también bendiga la vida de todos los prejóvenes, la vida de los jóvenes. Estamos, hermanos, rifando, bueno, no nosotros, no, que por parte de los jóvenes.

0: Están rifando una cocina con todo y manguera y el tambo, o sea que va completa la cocina de 6 quemadores con horno. La lista cuesta $5 toda, pero en la lista vienen 6 cuadritos. Los 6 cuadritos, cada cuadrito vale $1 porque trae 4 números. El número de la lista vale una cora, pero si usted compra toda la lista, usted tiene más oportunidades de ganar. 6 oportunidades de ganar vale $5. Pero nosotros, yo no tengo de vender uno por uno, no, que solo las listas. Si usted quiere comprar una lista, pues usted me dice, hermana, me manda el dinero y pues hay que entregar el dinero, ¿verdad? Entonces vale $5. Vamos a orar en esta mañana. Decirle a nuestro Dios que Él es el único. Padre y buen Dios, te damos gracias en esta mañana. Gracias, Padre, por tu fidelidad, por tu bondad. Bendigo la vida, Señor, de nuestros colaboradores, la vida de tía Rebeca, Señor. Padre, guárdala, bendícela en todas las áreas de su vida. Que seas tú, Señor, guardándola, que seas tú también bendiciendo su vida, la vida de su esposo, la vida de Steven, Padre, la vida de Joseph. En el nombre de Jesús, que seas tú, Señor, ayudándole en sus estudios. Pedimos, Padre, que seas tú dando sabiduría tanto a Joseph como a Steven. Padre, bendigo la vida de toda la familia, Señor Burgos. La vida de sus padres, sus madres, de mis hermanos, seas tú bendiciéndolos. Y ayúdanos a nosotros cada día. Padre, bendigo todos nuestros colaboradores, la vida de Karen, la vida de Iker, la vida, Señor, de mi hermana María Elena, Padre, seas tú obrando, la vida de mi hermana Argelia, la vida de Keilita, Señor, que han sido también nuestras colaboradoras, la vida también, Padre Celestial, de Paolita Herrera, Danielita Herrera, tía Claudia, la vida de Germita, Señor, ponemos en tus manos, Padre, a todos, la vida de mi hermano Carlos, Señor, allá en Marieta. La vida de Mirna Cibrián, mi cuñada, Señor, gracias por otro año más de vida. La vida de Alexis, de Vanessa, los ponemos en tus manos. La vida de mi hermano William, Señor, nuestro jefe, llega hasta ahí, Señor, obrando, cuidándolo, Padre. La vida de mi flaquita, Señor, seas tú también bendiciendo su vida. La vida, Señor, de Helen, la vida, Padre, de Fabi, la vida, Señor, de Fernanda, que seas tú también cuidándola, Padre. La vida de mi pastor, mi pastora, la vida de Reinita, la vida de la doctora Dita, Señor, la vida de Paolita, Sofillita, mi hermano Edgardo, mi hermano Alexis, los pongo en tus manos. Toda la iglesia, Príncipe de Paz, yo la pongo en tus manos, Señor, desde los diáconos, todos los liderazgos, Señor, de nuestra iglesia, los ponemos en tus manos. La vida de mi hermana Collito García, donde quiera que nos sintonice. La vida de Caled, la vida de Jocabed, la vida del pastor César, Señor, la pastora Gris, allá en Dallas, Texas. Padre, que seas tú bendiciéndolos. Guárdales. En el nombre de Jesús, por todos nuestros niños, Señor. La vida de Karen, la vida de Iker, los ponemos en tus manos. Gracias, Padre, por la vida de Lilo, por la vida de Orlando, Señor, los ponemos en tus manos. La vida de Delmi, Padre. La vida de toda nuestra fiel audiencia, Señor, está en tus manos. La vida de Anthony, la vida de Dayana. La vida, Señor, de todos nuestros niños. La vida de Mateo. Gracias, Padre Celestial, por sus padres, Señor. La vida también de Paquito, la vida de mi hermana Dina, Señor. Yo bendigo la vida de sus niños en esta mañana. La vida también, Señor, de Jesucito. Ahí en la Miraflores, todos los niños de la Miraflores los pongo en tus manos. La vida, Señor, de Paquito, la vida de Génesis, la vida de Mateo hasta Texas. Padre, todos los niños están en tus manos. La vida de tía Wendy, Señor, la vida de sus sobrinitos, los ponemos en tus manos ahí en el Buen Paso. Padre, todos los niños los ponemos en tus manos. La vida de mi hermana Saraí, la vida de mi hermano Anthony, Padre. Que seas tú también bendiciendo ese matrimonio, la vida de sus niños, Señor. Ahí en el Colorado, a todos los niños, Señor, por nombre, porque tú los conoces. La vida de mi hermana Miriam Lemus, la vida de mi hermana Margarita Alarcón, Señor, la ponemos en tus manos. Mi hermano Santiago, Padre, yo bendigo a todos nuestros hermanos. Llega hasta ahí tu sanidad, en el nombre de Jesús. Muchas gracias, Señor. Amén. Bueno, damos gracias a Dios. Y por acá tenemos a mi hermana Collito. Me imagino que de los Estados Unidos. Mi hermana Collito García, Dios le bendiga. Y mi hermana ahí, Pastor César y la Pastora Gris, Dios les bendiga. La familia Heredia, ahí a Caleta, Jocabet. Y a tía Wendy, Rubayos, hasta el Buen Paso. Por acá tenemos audios, vamos a poner los primeros audios.
1: Hola, hermana, me complace con alabanza, con la alabanza, el tren de la salvación, y un saludo también para mi hermano Yair, también para mi mamá Melissa. Castastexis, Dios le bendiga.
0: Ajá, ya ven, ahí está hasta Texas. Que Dios bendiga la vida de los niños hasta Texas. La verdad que a Yair y a Melissa. Y bueno, Melissa, saludos, dice. Bueno, saludos ahí a Mateo, a Yair y a mi hermana Melissa. Que Dios bendiga la vida de mi hermana Melissa, la vida de sus niños. En esta mañana nos piden el tren criollo. Y aquí está Jesucito. Aquí tenemos ya

0: Siempre se me olvida que el hermano que viene a pasar el programa no deja esto muy bueno. Siempre lo deja todo distorsionado. Entonces, a veces yo pues aprieto ahí y pienso que voy a buscar y no, me tira a la frecuencia. Pero vamos a buscar aquí el tren de criollo. Que Dios bendiga a todos nuestros niños. La verdad que es una bendición que los niños estén con nosotros en esta mañana. La verdad no tenemos cómo pagarle a nuestro Dios. Ya tenemos la primera alabanza, el tren criollo. Y yo creo que Jesucito es el que nos escribe por acá. Dice, Dios le bendiga, hermana. Le saludamos con mucho cariño. Me complace con el canto Gedeón de Pequeños Héroes. Soy Jesús de Colonia Miraflores. Bueno, ahí estaba Jesucito de la Miraflores. Que le saludemos con el canto Gedeón. Gedeón de los Pequeños Héroes. Bueno, y tenemos por aquí mi hermana Saraí, ahí con sus niños.
1: Yo bendigo una Martita, soy Antonio de Colorado, quiero que me compre acá con la alabanza, recibe tú para niños. Un saludo para mi papi y para mi hermano. Un saludo para usted también, lo quiero mucho.
0: Gracias.
1: Un saludo para ti, Bianca, que ahora está de cumpleaños.
0: Bueno.
2: Yo le bendigo a hermana Martita. Complézcame con la alabanza del patito Juan. Un saludo para tía Blanca que está cumpliendo años. Y un saludo para usted y Dios le bendiga.
0: Amén. No era Dayana. Es otro bebé, pero no, bueno, no nos dijo el nombre. Dios bendiga a mi hermana Delmi Orellana ahí en sintonía.
3: Dios bendiga, hermana Martita. Quiero que me complazca con un cantito, mi perrito juguetón, San Mateo, San Cristóbal.
0: Bueno, Dios bendiga la vida de Mateo. Y mi hermana Dina por acá dice, Dios le bendiga, hermana Martita. Un saludo. Ah, se llama Matías, dice. Bueno, que Dios bendiga a Matías. Por acá dice un saludo para usted. Y también un saludo muy especial para mi esposo Wilfredo Cano, que el lunes va a estar cumpliendo, va a estar de cumpleaños. El saludo también se unen sus hijos Maivita, Raquelita y Paquito. Dios le bendiga, muchas bendiciones al esposo de mi hermana Dina. Yo pensé que mi hermano estará ahí, era, pero no, dice especial a mi esposo Wilfredo Cano, es de la familia Cano. Y dice que se llama mi hermana Norita, ¿va? Maivita, Raquelita y Paquito, tiene tres niños. Dios le bendiga, muchas bendiciones. Por aquí tenemos un audio.
4: Dios le bendiga, hermano Martito, un saludo para usted y un saludo para mi papá que el día de lunes estará de cumpleaños. Soy Paquita del Colorado. Dios le bendiga.

0: Bueno, ahí estaba Paquito. Y saludando a su papá, que el lunes va a estar de cumpleaños, mi hermana Beatriz Hernández.
1: Dios le bendiga, hermana Martita. Soy Moisésito del Caliche y quiero enviar un saludo a mi tía Blanca, que hoy está cumpliendo años, y un saludo a mis primos allá en el Colorado, y un saludo para usted.
0: Bueno, ahí estaba Paquito, Moisésito. Pensé que era Paquito, pero es Moisésito.
2: Que el Señor le bendiga, hermana Martita. Soy de Diana del Colorado. Quiero que me complazca con la alabanza grande y fuerte. Grande y fuerte es nuestro Dios. Un saludo para mi mami, para mi papi, para mi hermanito Anthony. Y un saludo para mi tía Blanca, que ahora está cumpliendo años. Un saludo para usted también, hermana Martita. La quiero mucho.
0: Gracias, mi amor. Yo también te quiero mucho, mi amor. Así que, tía Blanca, felicidades. Felicidades a mi hermano Wilfredo también. Y a todos los cumpleañeros de este día y en esta semana, de este mes. Dios bendiga a todos los niños que nos se reportan con nosotros. A mi Dayana, que ellos son los primeros niños que se reportan. Hoy tenemos a Jesucito también. Y tenemos a los niños allí que nos escriben desde Texas. Mire qué bonito. Yo voy anotando a todos los niños. Yo me recuerdo de los niños que nos llaman, que nos mandan mensajes. Y recuerde que hay veces que cuando se hace el aniversario, nosotros queremos premiar a estos niños que están todo día, sábado a sábado, acá, escuchándonos, que mandando audios. Dios bendiga a Belencita, también no se ha reportado, pero ya miren, ya pidieron grande y fuerte nuestro Dios. Así que vamos a complacer a nuestros niños porque la hora ya son las 10 con 17 minutos. Esto se va rápido. Así que bendiciones a todos los niños. Esperamos que Dios bendiga la vida de nuestros niños, la vida de los prejóvenes, la vida de tía Rebeca, porque ella es la que aporta para los dos programas, tanto como Escuela Bíblica Dominical, pero bueno, al nombre de ellos los pasa ella, pero quien colabora es la tía Rebeca. Así que Dios bendiga la vida de tía Rebeca, hermanos. Somos bendecidos cuando colaboramos en la obra del Señor, y a veces, y Dios bendiga a la familia también Mazariego, ¿verdad? Mi hermana Saraí, mi hermano Anthony, que también ellos nos han colaborado. Dios bendiga a todos aquellos que colaboran para la obra, porque esto no es para mí, es para la obra del Señor. Realmente somos bendecidos, hermanos, porque pues ustedes saben de que la vida, yo les digo que a mí me da daño trabajar. No, pero sí, hermanos, realmente Dios provee y Dios bendice, pero esto es para el ministerio de los niños, que nuestro jefe, mi hermano William, ¿verdad? Él es el que dice, si algún día mi jefe me dice, ya no quiero que esté en el programa, pues va a venir otro y bueno, ya cuando estemos viejitos allí vamos a decir, hermanos, esperamos que el Señor siempre nos dé vida, ¿verdad? Porque si el Señor nos da vida, pues nosotros podemos seguir adelante y nos dé salud, porque sin salud no somos nada. Así que vamos a complacer a nuestros niños. Después que complazcamos, vamos a venir siempre con un poquito de la palabra del Señor. Poquito, porque es para los niños, ¿verdad? Que Dios bendiga. Ahí estaba, yo ya sabía. Dice Belén en sintonía, hermana Matita. Dios bendiga a mi Belencita, a mi hermana Bilda, hasta el agua fría. Ella siempre está ahí. Dice que se sienta por ahí la niña, que va a escuchar el programa de hermana Matita, dice. Dice, contenta está que ya pidieron su alabanza. Ella pide, grande y fuerte nuestro Dios, dice. La verdad que Dios bendiga la vida de los niños, ¿verdad? Acuérdense que los niños no me conocen, pero ellos con la voz, ellos dicen, ahí está, dice que sentadita, ahí está escuchando, ahí ya voy a escuchar. Dice que todo el programa escucha a la niña. Qué bonito, ¿verdad? Dios bendiga a mi hermana Diana Mejía, hasta el agua fría. Ah, miren, el agua fría, ahí está también mi hermana Bilda. Así que bendiciones a Belencita y complacemos a nuestros niños.

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0: Bueno, bendiciones del Señor. Dios bendiga a todos los niños. Por acá tengo a mi hermana, a mi bonita. Que Dios bendiga la vida de mi bonita. Calderón Barrientos, hasta las brisas. Mi hermana Collito García dice, Dios le bendiga, hermana Martita. Saludos, un saludo para allí. En mi hogar, dice, también a mis nietos, Matías, Anthony, Dayana, Moisecito. Y aquí, a Tiago, Adriana, a Génesis, Mónica, Maile y Paquito. Dice, a todos mis hijos, mi hija Blanca que está de cumpliendo años. Bueno, ya vamos a poner un cantito de cumpleaños. Y por aquí tengo a Miguel hasta Chiapas, México. Dice, bendiciones para todos. Bendiciones, hijo. Y tengo a Janet Orellana. Que Dios bendiga la vida de Janet Orellana. Siempre nos ha colaborado. Ella es la que regaló los pasteles el sábado. Y también la que regaló los combos. Así que Dios bendiga la vida de Janet Orellana. Ya por poquito va a estar por acá con nosotros. Así que bendiciones a Janet. Bendiciones a Iker. Dios bendiga al pastor Edgar Quesada, que Dios lo bendiga muchísimo. Ya le anoté las 4 listas, pastor. Él nos compró 4 listas, Janet nos compró una, mi hermano Carlos nos compró 4, mi cuñada en Estados Unidos me compró 4 listas. Es para beneficio de los jóvenes de nuestra iglesia. Así que si usted desea una lista, la lista trae 6 cuadritos. Los van a recortar si usted solo quiere un número, una cora, pero De ese cuadrito, si compra un número y los demás gentes compran los demás números, rifan en ese cuadrito, sacan un número y el que salga ganador de los 4 que hay ahí, de los 4 números. Ahora, si usted compra toda la lista, tiene más oportunidades de ganar. Son 6 oportunidades. El pastor Edgar tiene 4, 4, 8, 16, 16, 6, 6, 12. No, serían 6 y 6, 12. 24 oportunidades de ganar. Así que, porque cada cuadrito, si usted compra toda la lista, vale $5. Así que Dios bendiga la vida de Pastor Edgar. La vida también de los niños. Por acá tengo a Leo. Que Dios bendiga la vida de Leo solito. Dice, Dios le bendiga, hermana Martita. Aquí estamos en sintonía siempre. Y en San Miguelito con Leo. Un saludo para usted. Ella es mi hermana Cindy. Y para todos los niños, queremos escuchar En mi casa vive Jesús. Y por acá dice mi hermana Beatriz, Dios le bendiga, hermana Martita, quiero saludar a mi hermana Blanca, que ahora está de cumpliendo años. Ella está escuchando desde New York. Y un saludo para todos los niños que están en sintonía. Así que, tía Blanca, hasta New York, que Dios la bendiga, que le dé muchísimos años más. Quiero saludar también a mi Bea, a mi Tiela, a mi Jonathan, ahí hasta los Remos, ellos siempre están en sintonía. Y Danielito y Samuelito hasta el Panal. Aquí tenemos otro audio.
1: Yo le bendiga, hermana Martita. ¿Será que me complace con una alabanza? Mi cantarito rodó. Le mando un abrazo fuerte de mi tarde. Soy Alejandrita.
0: Bueno, ahí estaba Alejandrita pidiéndonos un cantito. Que Dios bendiga a Alejandrita y a mi hermana Mirna Ramos. Y bueno, Dios bendiga a Janet. Gracias, Janet, porque tú eres muy especial. Es única la Janet Orellana. Así que Dios bendiga la vida de todos nuestros hermanos. Mi hermana Marina de Monteverde, mi hermana Dina Mazariego de Cano, mi hermana Mirna Ramos, Liliana Mazariego, Dios bendiga a Johan, hasta el Limo. Mi hermana Beatriz Hernández, mi hermano Wilber Gutiérrez, mi hermana Janet, mi hermana Ingrid Díaz, mi hermana Madaí hasta Cujucuyo, mi hermano Wilfredo Juárez hasta Guatemala, mi hermana Miriam, y a todos no tienen nombre los demás, mi hermano Brian Pérez hasta Boston, Massachusetts, escuchando el programa Mi Corazón para Cristo. Así que Dios bendiga sus vidas. Y bueno, vamos a saludar ahí a nuestra cumpleañera, a nuestros cumpleañeros, a mi hermano Wilfredo Cano, que está cumpliendo años. Abrazo, dice, gracias, gracias, abrazo fuerte, dice. Bendiciones a mi hermana Mirna y ahí a Alejandrita. y a la otra bebé. Que Dios les bendiga, hermanos, y seguimos. Y vamos a venir un poquito con la palabra del Señor. Vamos a saludar a mi hermana Blanca hasta New York. Que Dios le regale muchísimos años más. Y a mi hermano, que va a estar cumpliendo años, de parte de toda la el familión que tiene, ¿verdad? Y tía Blanca también, que tiene un gran familión. De parte de su mami también, mi hermana Collito García. Vamos a saludar a nuestros cumpleañeros, mi hermana, a la tía Blanca Estela, que está cumpliendo años. También ahí al papá de Paquito, que el lunes va a estar cumpliendo años, mi hermano Wilfredo Cano.

saludando a nuestros cumpleañeros y con esa alabanza de fondo vamos a hablar un poquito de la palabra del Señor. De ahí vamos a saludar allí a nuestra niña que nos pedía la alabanza, el cantarito. Bueno, vamos a hablar un poquito de la palabra del Señor, donde dice la palabra de Dios en Juan 14:6. Yo soy el camino, la verdad y la vida. Y nadie llega al Padre sino por mí. Jesús le contestó, nadie viene al Padre sino por mí. Él es el camino, Él es la vida. Yo soy el camino, la verdad y la vida. Y nadie viene al Padre sino por mí.

0: sino por mí, dijo el Señor. Jesús es el camino al Padre. Cuando nosotros, los niños desde muy pequeños, están siendo instruidos en el camino de la verdad y la vida. Entonces, vemos que en un tiempo, cuando una persona, cuando nosotros vamos de viaje, nosotros muchas veces, no nosotros, los que manejan, que son nuestros familiares, llevan en el celular el GPS, que se llama GPS. Entonces, dicen, pon el GPS para que nos indique a dónde tenemos que llegar. Por eso la palabra de Dios dice, yo soy el camino, la verdad y la vida. A todos los niños en esta mañana les vamos a dar el camino al Padre. ¿Dónde tienen que llegar? Al Señor. Entonces, en un tiempo, cuando las personas siempre cuando viajan o piensan salir, antes había un mapa, donde el mapa los dirigía, estamos aquí, vamos aquí. Ahora está el GPS. Pero es de mucha utilidad el GPS. Así que, entonces, el GPS, ese nos enseña y nos va guiando a dónde tenemos que ir. Dice, cuando escuchamos al GPS, dice, aquí llegamos a tantos metros, cruza a la derecha. Y de ahí dice, a tantos metros, cruza a la izquierda. Entonces, ese GPS nos va dirigiendo. Entonces, muchos de nosotros que tenemos, muchos de los que tienen vehículo, yo no tengo, pero tienen también el GPS en su celular. ¿Cómo trabaja el GPS? Cuando está listo para ir a algún lugar, le pones la dirección al cual deseas ir y el GPS se conecta a un satélite sobre la Tierra y computa el camino o dirección a la cual deseas dirigirte. Tan pronto comienzas a guiar, aparece un mapa en la pantalla, una voz del GPS que te indica cada viraje que tienes que hacer. Entonces, como les decía, vire a la derecha, vire a la izquierda, a la calle principal mía. Entonces, vire a la derecha, media milla, vire a la derecha. A 150 pies, dice el GPS, vire a la derecha. Entonces, viene, ¿qué sucede si no haces el viraje que el GPS te indica? Recalculando inmediatamente, computan la nueva ruta a llevarte al camino correcto hacia la dirección al cual deseas ir. Cuando estamos tratando de seguir a Jesús en nuestra vida diaria, sería bueno tener un GPS que nos dirija a la dirección correcta. ¿No es cierto? Sería bueno el tener algo que nos mantenga en el camino correcto y nos permita que no nos perdamos. Algo nos puede suceder. Algo nos puede suceder a nosotros cuando estamos tratando. Cuando estamos tratando de ir, mantener en el camino y nos permita, nos podamos, que no nos perdamos. Algo que nos pueda ayudar a conseguir el camino cuando hemos hecho una decisión equivocada. Esa es la manera que los discípulos de Jesús debieron haberse sentido cuando Jesús les dijo que los iba a dejar. Jesús dijo, voy a preparar para ustedes y cuando todo esté listo vendré y los llevaré conmigo. Que sean siempre conmigo. ¿Saben? El camino a donde voy. Uno de sus discípulos, cuyo nombre era Tomás, le respondió, no sabemos, Señor. No sabemos ni siquiera dónde vas, así que ¿cómo podremos saber el camino? Jesús le respondió, yo soy el camino, la verdad y la vida, y nadie viene al Padre sino por mí. Jesús le respondió, yo soy el camino, la verdad y la vida, y nadie llega al Padre sino es por mí. Otro discípulo llamado Felipe se unió a Tomás y le dijo, Señor, enséñanos el Padre y estaremos satisfechos. Felipe contestó Jesús, tanto tiempo has estado conmigo y todavía no sabes quién soy. El que me ha visto a mi Padre. Así que, ¿por qué me estás preguntando qué te enseña el Padre? ¿Crees que yo estoy en el Padre y el Padre en mí? Todo el que cree en mí hará las mismas cosas que yo he hecho. Eso era todo lo que los discípulos necesitaban para tomar el camino correcto al Padre. Así que, como encontremos tú y yo el lugar, ¿cuál ha sido? A estar con el Padre. Nosotros no hemos visto a Jesús como Tomás y Felipe lo hicieron, pero podemos seguir las enseñanzas que Él nos ha dejado en la palabra del Señor, en la palabra sagrada de Dios. Ese es nuestro GPS y nos mantendrá en el camino correcto. Así que ese es el camino, la palabra del Señor nos va a guiar, es nuestro GPS. Así que los niños tienen que aprender a leer la palabra, y cuando no puedan entender algo o no digan, ustedes pueden allí decirle a papá o a mamá que les pueda explicar, o si no, pues se ayudan allí con un diccionario, que sea también una Biblia diccionario. Así que bendiciones a Gutiérrez Miguel, ahí está en sintonía. Y bueno, vamos a complacer a nuestra niña, aunque sea con un poco, y nos vamos. Así que Dios les bendiga a cada uno de ustedes, a nuestros colaboradores, a los prejóvenes, a la vida de tía Rebeca, la vida de Joseph, la vida de Steven y la vida del esposo de tía Rebeca. Y a todos los niños que estuvieron en sintonía este día, la vida de Karen, la vida de todos. Así que escuchamos esta alabanza un poquito.
1: Papi, ¿para dónde vamos?
2: A traer agua al río. ¡Cuidado, José! ¡Cuidado!

0: 59 minutos.
1: Bueno, bendiciones del Señor. Ahí estaba el cantarito. Y por aquí tenía dos audios de Belencita, miren.
2: Hola, hermana Matita. Bendiga.
1: Amén, mi amor. Dios te bendiga, mi Belencita. Y Dios bendiga a Franklin Ramos. Bendiciones. Así que nos vamos porque ya se llegó el día, la hora de irnos. Pero les digo, hermanos, voy a estar a las 12:30 por acá en el programa de mi hermano Carlitos. Así que si ustedes, los que tienen cumpleañeros, va a haber más de media hora para complacerles. Nomás el hermano Carlitos termine de predicar, pues entramos nosotros para poderle complacer a usted las alabanzas que usted quiere, si usted quiere saludar. Así que voy a estar siempre en el programa, hermano Carlitos, a las 12:30. Allí vamos a estar en el programa en

0: patria, para que usted y yo estemos conectados siempre con los programas. Qué bueno es el Señor. Y bueno, también con la radio, ¿verdad? Hay personas que escuchan la radio. Y bueno, Dios ha sido bueno. Así que, si usted quiere, Dios bendiga a mi hermana Erlinda Carrillo. Ella dice, siempre yo la escucho, hermana Martita. También mi hermana Hermenegilda. Yo tengo días de no saber de mi hermana Hermenegilda. No sé si estará enferma. Espero que no esté enferma y espero que esté bien de salud. Así que Dios bendiga a mis hermanos hasta el Colorado, mi hermano Alex, mi hermana Reina, y bendiciones para todos.
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hermanas que lo escuchan desde el programa, qué bueno es el Señor. Y así también, palabra y oración, ¿verdad? Muchas bendiciones. Aquí le estamos saludando en el nombre del Señor, hermano. Aquí estamos. Tal vez las señales no son tan buenas, hermano, porque aquí donde estamos es una señal bastante, bastante se corta, ¿verdad? Pero la idea es, hermano, llevar el evangelio, anunciarle el evangelio a través de la radio. A través de la radio estamos bajándole un poquito volumen aquí al asunto. Bueno, bajándole el volumen aquí, pues le escuchamos en un televisor, ¿verdad? Pero no podemos ver la figura de allá porque, bueno, hace falta quizás facilidades para comprar una cámara grande y poder grabar, ¿verdad? Pero aquí estamos. Jesús iba caminando por aldeas, dice, por diferentes lugares, y él llevaba el evangelio. Así que ahora tenemos una buena oportunidad de llevar el evangelio a través de la radio, a través de grabaciones. En fin, hermanos, hay mucha oportunidad. Así que Dios me les bendiga. Hermana Elba, muchas bendiciones. Está un poco mala allá en San Benito. Bueno, que Dios bendiga, hermano, y que Dios haga un milagro en la vida de ella. Así, pues, hermana Catalina Pérez también, así a todos ellos. Que Dios les bendiga. Y hay que confiar en Dios, hermano, que nos ayude, porque, bueno, yo también no estoy bien, ¿verdad? Así a todos, agradecer a Glenda Martínez por... Ella lo estuvo pagando dos programas, también estaba pasando procesos de enfermedad. Ahí en el Pinito, ¿verdad? Así que Dios le bendiga, gracias por el esfuerzo que hacen para poderlos ayudar para que este programa salga al aire. Dios es bueno, hermano, Dios es maravilloso y de él esperamos la respuesta. Así que Dios me les bendiga en diferentes lugares donde hoy lo van a estar escuchando, donde van a estar quizás no perdiendo su tiempo, sino sentados en algún lugar para poder escuchar el programa Las Alabanzas. Usted puede llamar, hermanos, al 2402-0211. Hermana Martita va a estar de las 12:30 en adelante, ella va a estar por allí. Y bueno, que agradecemos el de ya a aquellos que se comuniquen. Yo voy a estar primeramente Dios escuchándole aquí en esta, no, como les digo, no lo veo, pero lo voy a estar escuchando a través de la televisión. Ahí por ahí vamos a estar escuchando, por ahí la tenemos puesta. No vemos ninguna imagen más que eso, oír la voz nada más. Si oyeres, oí mi voz, dice el Señor, ¿verdad? Vale la pena oír la voz de Dios, ¿verdad? Entonces, hermanos, solo oímos la voz. Entonces, hermano, con que oigamos la palabra de Dios, ya eso nos va a ayudar. Así que saludes para todos, que Dios les bendiga. Bueno, empezando ahí en el Pinito con la hermana Josefina del Pinito, su esposo, su familia. Que Dios les bendiga a seguir adelante, hermanos, y por nada nos quedemos, sigamos adelante. Enfermedades llegarán, pruebas llegarán, habrán luchas, habrán tantas cosas, pero con todo les animo a que sigamos adelante. Así que muchas bendiciones para todos. Allí también, pues, queremos saludar ahí a hermana Juanita, que Dios le bendiga, al Valle de los Quijadas, su papá, su mamá y a toda la familia. Muchas bendiciones. Así aquellos que nos oyen ahí por el Panal, Jícaro y, bueno, en las aldeas, ahí en Metapán, en las colonias, a todos hermanos les saludamos en el nombre poderoso del Señor. Que Dios bendiga a cada uno de ustedes. Bueno, por ahí estamos pujando un poco, ¿va? La gargantita no quiere mucho. Pero ya tomamos mielita, hermano, porque... necesitamos la mielita de miel de abeja, ¿verdad? Para que nos vaya ayudando. Así que muchas bendiciones. Usted dirá, hermano Carlos, siempre está sonriente. No, tengo mis momentos difíciles, hermano.
Tengo mis momentos difíciles donde muchas veces se nos agobia la vida, pensamos muchas cosas, pero hay que seguir adelante, ¿verdad? Así es que no crea que solo es que estamos, somos fuertes, no, somos fuertes en las manos del Señor, pero somos débiles, personalmente somos débiles. Pero hay un saludo para todos los hermanos, hermana Meregilda, allá en La Joya. Que Dios le bendiga siempre, hermana, y que Dios bendiga a todos. Tenemos una hermana que ahora va a estar, hermana Guadalupe Arriola, la van a estar, hermanos, haciendo una operación. No sé si en Santana o en San Salvador, pero ella va a estar, la van a estar. Espero, hermanos, que salga bien, y desde ya le envío un saludo. Desde aquí donde los encontramos, hermanos, siempre pedimos a Dios por la salud de cada uno de ustedes, aunque a veces no nos oiga o no los saludemos a través de la radio. Siempre estamos pidiéndole a Dios por toda la audiencia, por los que nos oyen, por los que también nos ayudan, y bueno, hasta por los que no los oyen, ¿verdad? Por todo siempre pedimos también por ustedes. Gracias por ser fieles oyentes, 18, 19 años, hermanos, de estar ya llevando el evangelio. Ya me volví viejito aquí en la radio, pero siempre con ánimo, hermanos, de seguir adelante, ¿verdad? Así que creo que no hizo algo grande hizo Dios conmigo. Él me cambió, hermanos, para el evangelio, y una vez pues nos dio la oportunidad también de llevar el evangelio y algunos lugares, hermanos. Siempre Dios me bendice a través de la palabra, gracias al Señor. Y yo le digo a Dios que, bueno, si le hubiera buscado más, posiblemente me hubiera dado más, tal vez un toque mejor, ¿verdad? Pero, hermanos, en la vejez vamos viendo cómo las cosas van cambiando, ¿me entiendes? Pero aún así, hermanos, siempre le pedimos a Dios que nos ayude. Y eso debemos de hacer, ¿verdad? Siempre pedirle a Dios que nos ayude. Saluda, hermana Jovita Reyes, hasta Buenavista, que Dios le bendiga. Muchas bendiciones allí a la familia Reyes en Buenavista. Que Dios le bendiga. También allá a mi familiar allá en el Trapiche Vargas. Que Dios le bendiga. Ya ella sabe quién es. Se me ha olvidado el nombre de ella, ¿verdad? Pero ella a veces dice, no oye a través de la radio, ¿verdad? Qué bueno es el Señor, hermanos, que le lleva la palabra del Señor hasta su casita, ¿verdad? O cuando ya, bueno, yo creo que ya va a ser hora de comer por allí, ¿verdad? Aquí ya nos pasamos de la hora. Puede poner usted su radio y está disfrutando de la alabanza o la palabra, o, ¿verdad? Y está comiendo. Entonces, hermanos, Dios hace cosas grandes en nuestra vida. Así que saludes también allá a todos los hermanos en Guatemala. Les saludamos a Nelson Ramírez, mi tío Eliseo, que Dios le bendiga a ti y yo. Si lo estuviera escuchando allá en el Ciprés, Guatemala. Hermano Wilfredo, hermano pastor de la iglesia Soar, de ahí de Canteada, que Dios le bendiga. Algunos hermanos que nos siguen a través de, después del programa, algunos nos oyen, que Dios les bendiga mucho. Que Dios bendiga también a los hermanos de la colonia, muchas bendiciones. Ahí pues queremos saludar a Martita, Marison, a David, quiero decir también a Omar, muchas bendiciones. Que Dios les bendiga allí en ese hogar, pero Dios los va a permitir llegar un poco luego, a ver qué dice Dios, hermanos, pues nos hace falta estar allá. No es lo mismo, hermano, transmitir en la radio o transmitir a través de un teléfono en el oído, no es lo mismo, ¿verdad? No lo podemos ver, no, así, pero ahí estamos. Como les decía al principio, Jesús predicaba y no habían grabaciones de fotos ni nada, ¿verdad? Después inventaron tanta foto, tanta cosa, pero que en ese tiempo no había nada. Y ahí andaba predicando, dice, por las aldeas, por ciudades, e iba anunciando el evangelio. Qué bueno, hermanos, si uno puede ver, pues, si todo el,
todos los hermanos que predican el evangelio nos fuéramos a las aldeas, hermanos, uno por un lado llevando el evangelio, para, como dice la Biblia, para que nadie se pierda, eso fuera bonito, ¿verdad? Pero, hermano, cuesta levantarlo en las cosas de Dios, parece que nos cuesta mucho, porque se nos es muy difícil, según nosotros, dejar las cosas materiales muchas veces, y no podemos dejar un día sin trabajar, porque pareciera que perdemos todo. Pero, hermano, Dios es el que tiene el control de nuestra vida. Así que saludes. Decía allí a Martita y todo, ahí el hermano José Manuel, a todos les saludamos, hermano Andrés Antonio Ramírez, que Dios le bendiga, hermano Lázaro, hermana Limpa, ahí la Yule, que es el Yule Aguirre, que Dios la bendiga, espero que Dios un día haga el milagro en la vida de ella. Bueno, una muchacha que ha sufrido tantos años, hermanos, a veces nosotros los quejamos por un dolor de un dedo, digamos, y ella ha pasado procesos difíciles, hermanos, que había que lo contar a través de la radio para que vean cómo una muchacha jovencita ha venido luchando por años, hermanos, por sobrevivir. Entonces, hermanos, no es fácil, por eso nosotros, quizás dice Dios a veces, usted apenas tenés un dolorcito y ya te estás quejando. Pero hay gente, hermanos, que está pasando procesos difíciles, pero con todo, hermanos, hay que pedirle a Dios. Así que muchas ahí. Salud, hermano Víctor. Que Dios le bendiga, hermano Víctor. Ahí, hermano Dimas, toda la familia. Que Dios les bendiga, hermano. No los, de ningún momento, hermano, nos apartemos del amor de Dios. En ningún momento. Podemos ver cosas difíciles, pero acuérdense que un día hay que dar cuentas. Pero mi anhelo es, hermano, realmente, de que nosotros nos mantengamos con aquel evangelio que hace muchos años, hermanos, se nos enseñó, y que no haya cambios en la iglesia, sino que siempre sigamos adelante manteniendo esa buena doctrina que se lo enseñó hace muchos años. Así que Dios les bendiga a todos, hermano José María, allí pues a mi hermana Reina, que Dios les bendiga, pues no está fácil la vida de ellos tampoco, ¿verdad? Pero que Dios les dé paciencia y también les dé, como digo yo, les dé esa tranquilidad para cuidar a Erlindo, ¿verdad? No sé cómo está, no me he dado cuenta, hermano, parece que estaba en el hospital, pero no ha sido fácil, hermano, 12, 13 años de enfermedad, ya se parece a, pues sí, la mujer de flujo de sangre tenía 12 años, Chindo, mi cuñado tiene 12, 13 años de estar luchando, hermanos, y no es fácil. Que Dios bendiga a todas, a todos, a todas y a todos. Allí saludos, hermanos, para todos. Como decía, que Dios pues ayude también a nuestra hermana Elba, que está pasando un proceso de enfermedad en San Benito. Hermana Glenda Martínez, también espero que esté mejor, que Dios le ayude. También pues hay tantas enfermedades, así también nuestras hermanas de los Ángeles, California, nuestra hermana, nuestra hermana Reina, allí también, que hermana Ruth, María Galdames, a todos ellas muchas bendiciones, que Dios les bendiga. Por aquí tengo un anotado, pero yo no entiendo ni yo mi letra, hermano, por Dios. Reina Galdames y Ruth, y a todas a sus hermanas, muchas bendiciones. Que Dios les bendiga allí en Los Ángeles, California. Muchas bendiciones. También a Margarita Pérez, allí también en Los Ángeles, California. Que Dios les bendiga. Allí también queremos saludar a todos los hermanos que nos escuchan en este lugar. Allí también a Dina Larios, muchas bendiciones. Que Dios bendiga a toda la familia de ellos. Que muchas bendiciones, esperando que Dios les bendiga. Así que Dios les bendiga, como decía Margarita Pérez, ¿verdad? Guadalupe Arriola decía, que Dios les bendiga a todos y que muchas, muchas bendiciones del Señor. Por aquí tengo otra lista. Bueno, la hermana Josefina del Pinito, ya la saludé. Pues ya la saludamos, ¿verdad?
Yanira, hermana Yanira también, no, hermana Yanira y del Pinito, hermana, bueno, algunos ya los saludamos, hermana Juanita, bendiciones, ya la saludamos, Ada Guerra, bendiciones, así a todos, hermanos, que Dios les bendiga de una manera muy, pero muy especial, que Dios me les guarde a todos ustedes que escuchan el programa en diferentes lugares, hermanos de El Salvador y Guatemala. Les saludamos en el nombre poderoso del Señor. Que Dios bendiga, hermano. Usted puede con tiempo pedir su alabanza. Y bueno, y la hermana Martita va a estar de las 12:30 en adelante, ¿verdad? Así que me encuentro un poco solo por aquí, tomando agüita porque la garganta no quiere. Pero aquí estamos, hermanos, con el deseo siempre de saludarles y de hablarles del Señor. Saludes para allá, para mi mamá, Flavia Pérez, que Dios le bendiga. Allí, hermano Antonio Ramírez, hermano Rigoberto, hermano Eliseo. Y así pues a todos les saludamos, hermano Vicente. Estuvo cumpliendo años el hermano Vicente, me contaban ahora. Por ahí estuvimos con la, ¿cómo se llama? La Consuelo, me contaba que había cumplido algunos años. Gracias a Dios, hermano, porque Dios nos ha dado algunos años de vida. Pero ahí estamos siempre. Les animo a no dejar de servirle a Dios. Que Dios les bendiga a todos allí en ese lugar. Hermano Porfirio Santos, en la, siempre cuéntenle, uno se alegra, hermano. Fíjense estar enfermo y que nadie le cuente a uno, pues lo saludaron a través de la radio, es el la, que llama la atención a que no nos olvidemos de esa gente que está pasando procesos difíciles, que a veces, hermanos, como que tal vez los cansamos, pero y no tiene la culpa a nadie, ¿verdad? Y la enfermedad llega, hermanos, y destruye. Alguien decía, el viento dice fuerte, pero la montaña lo detiene, dice, y no pasa. Pero hay alguien más fuerte todavía que el viento, dice, es el juego. Consume el hierro y lo que haya. Y ahí estaban platicando y dice, bueno, pero... Y empiezan y llegan y dice, pero más fuerte... Pero el más fuerte de todo esto, hermanos, es el que hizo los cielos y la tierra y los mares y todo, aún a nosotros mismos, es nuestro Señor Jesucristo. Así que todo es fuerte, todo tiene, pero todo tiene su debilidad, pero Dios no tiene debilidad. Dios hizo todo, hermanos, y no anduvo jactándose de nada, fíjense pues, no se anduvo jactando y es el Dios poderoso, ¿verdad? Bueno, así que Dios bendiga a todos, espero que Dios les bendiga económicamente a cada uno de ustedes, hermanas y hermanos, y que la estén pasando bien, estén contentos, agradecidos con Dios, como dice la alabanza, y puedan pedir su alabanza, hermano, ya que en cualquier momento quizás esto se convierta, mira, hermano, en segundos puede ser que lamentemos el que nosotros no hayamos mejorado nuestra vida en el Señor, o también no hayamos buscado a Dios. Pero que Dios nos ayude y les ayude a ustedes también, como a mí. También necesitamos esa ayuda de Dios, ¿va? No es que somos... No, hermano, necesitamos, también somos débiles. Y bueno, más que todo a la edad que tenemos, ya las cosas no marchan bien. Pero ahí vamos, hermano, siempre eso le pido a Dios yo, de que me dé ese ánimo, por lo menos, hermano, no para trabajar, sino para ir a la iglesia o ir a la radio. Así que muchas bendiciones para todos, que Dios me les bendiga. Hermano Ken, ahí pues hermano, hermana Blanca, de Santos, ¿verdad? Mi hermano William Santos, fieles oyentes al programa, que Dios les bendiga y que Dios me les guarde. No han dejado de siempre de escuchar el programa, algunos se fueron. Allá cuando se acuerdan, como dice, decía un predicador, vamos a la iglesia cuando nos acordamos, decía, ¿verdad? Pero allá cada quien, nosotros lo que hacemos es llevar la palabra del Señor y también saludarles en el nombre del Señor, ¿verdad? Así que
Muchas bendiciones aquí también en el Estados Unidos. Queremos saludar a Sandra Ramírez. Que Dios bendiga a Sandra, a la felina, por ahí está. Digo la felina porque es mi hermana, ¿verdad? Y así nos tratamos. Que Dios la bendiga también pasando procesos de enfermedad, hermanos, que es lo que abunda ahora. Y les digo yo, la familia no quiere que los vayamos, pero como dice aquella alabanza, llegó el barquito y se llevó a papá, ¿verdad? Y de repente se lleva a mamá y así es la situación de la vida. Pero hermano, no es fácil, las enfermedades pues causan dolor, causan tristeza y bueno, tantas cosas que pasan. Pero nosotros sigamos adelante y primeramente Dios, hermanos, ganemos la batalla. ¿Me entiendes? Hay que pedirle a Dios que siempre nos ilumine nuestra mente a hacer las cosas conforme a la voluntad de Dios. Así que gracias al Señor, hermanos, por todo. Por aquí estamos. Vamos a ver cómo hacemos un día para, si Dios los va a detener un poco más, vamos a ver qué hacemos. Quisiéramos comprar algo mejor para verlo, ¿verdad? Saludos entonces para todos en diferentes lugares, hermanos, y que todo salga bien. Bueno, por ahí un hermano mexicano me decía pues que al rato él también quiere abrir un programa allá en El Salvador. Tiene deseos, dice, de predicar el evangelio. Pues yo le dije, llegué hace un sábado y le damos chance que predique. Y bueno, y puedan contar sus testimonios. Hay gente, hermano, que tiene grandes testimonios de dónde Dios lo ha sacado, cómo Dios les ha ayudado. Hermanos, y bueno, yo creo que se están viendo cosas grandes, hermano. Usted puede ver, hermano, no sé si están mintiendo o qué pasa, pero usted puede ver, hermano, en la iglesia tradicional, está oyendo usted y se mete ahí y se da cuenta de muchos de ellos que se han convertido al evangelio porque se han dado cuenta que lo habían engañado. Hasta ahí puedo llegar, no me gusta hablar más, nada más. Y les digo yo entonces, se deja ver que la gente bien estudiada y todo llega y se da cuenta que se ha equivocado y busca de veramente la palabra del Señor, como decía alguien, ¿verdad? Me equivoqué, dijo, y mandé al infierno a un montón, decía, ¿verdad? Pero decía, aún con todo, pues gracias a Dios, dice, ahora estoy en el evangelio. Así que bueno, Dios está haciendo cosas grandes en esa gente, hermanos. Grandes cantantes que antes andaban cantando la música, hoy están alabando a Dios. Fíjense que ellos pudieran decir, vamos a perder todos los millones de dólares o lo que ganemos. Pero cuando Dios pone el sentir de que necesitan cambiar, Dios los ha cambiado, hermano. Y nosotros, como dijo alguien, ¿y nosotros qué perdemos, pues? Nada, ¿verdad? Solo tomemos la decisión de buscar al Señor. Entonces necesitamos ese cambio de parte de Dios. Así que vamos a hablar de la palabra del Señor. Vamos a hablar de la palabra del Señor y gracias a los que ya están, me imagino, mandando su mensaje a la radio. Gracias por aquellos que se están reportando. Allá al rato tengo la dicha ahora de poderles escuchar, hermanos, cuando usted manda y me manda saludos, yo me alegro, ¿verdad? Yo me alegro también. Así que gracias a Dios, hermanos, por todo. Saludes ahí en la colonia Fraternidad de Varones. También ahí las hermanas del concilio, por donde quiera, tienen fama que son buenas trabajadoras. Hacen cultos en cualquier lado, ahí andan cantando. No más, hermanos, no nos apartemos de la buena doctrina, de la sana doctrina. Pero lo demás son muy mujeres, muy, voy a decir, valientes, trabajadoras, luchadoras, y que ellas, pues, creo que en el lugar de nosotros son las número uno. Así que bueno, hermanos, y allí tenemos a los jóvenes. Jóvenes, también adelante. No haciendo nuestra propia voluntad, sino hagamos lo que la Biblia dice. Yo no sé por qué hacemos cosas, hermanos, a veces, no estoy hablando de la iglesia ahorita, estoy hablando en el actual. Yo no sé por cómo es que hacemos cosas no buenas,
sabiendo la Biblia, ¿verdad? Y escuchaba a una mujer diciendo ayer parece que estaba una conversación entre algunos allí, decía la mujer, es que nosotros somos más inteligentes que los hombres, una pastora aquí en los Estados Unidos, porque nosotros tenemos, decía, toda nuestra mente correcta, pero los varones solo tienen la mitad nomás, decía, y yo me quedé viendo, dije yo, ¿hasta dónde llega por querer ser pastoras, porque ganan miles de dólares, porque se cambian de ropa cada rato y son un lujo? Hermanos, es bien triste ver eso, que vinieron, esa persona la pude ver yo cuando ella dice que pasó el río, venía, no sé de dónde es ella, pero tiene una terapia tremenda, hermanos. Y entonces dice que ella, que las mujeres tienen el cerebro más bueno que nosotros los hombres, ¿verdad? Y la Biblia dice que, bueno, la Biblia dice ahí que nosotros somos la cabeza del hogar como Dios es cabeza de la iglesia. Pero bueno, se los dejo ahí, no van a andar peleando ahí ustedes, ¿verdad? Así que bueno, gracias al Señor, hermanos, por todo. Perdón, ahí estamos. Porque en eso se ha convertido en discusión, hermano. Quizás por eso algunas veces yo me pregunto solo, ¿por qué no recibí más yo? ¿Por qué no obedecí a la palabra? Y no obedezco tampoco ni a mis líderes o al pastor y diaconado. ¿Por qué? Porque queremos hacer lo que a nosotros nos parece y ahí tenemos problemas con Dios. Y no crea que no va a haber problemas. Pero hermanos, debíamos de ir pensando que las cosas se acercan. Ahí en Joel, hermano, en Joel 2, en Joel 2, 12, no lo vamos a meter muy profundo porque no somos tan estudiados, pero hay unas

La misericordia, dice, de Jehová, tiene una letra arriba. Hermanos, y si no fuera, como dicen algunos, por la misericordia de Dios, ¿qué fuera de nosotros, hermanos? Si nosotros le fallamos cada rato, mi hermano, no estamos conformes como estamos, y saben que me da tristeza que el diablo a veces va dominando el sistema y no lo damos cuenta. Pero en la gran misericordia de Dios, hermano, los guarda. Los guarda, los libra de todo eso. Pero la palabra allí es otra, porque ese no va a tener un letrero, la Biblia arriba, antes de leer el 12. Y bueno, lo vamos a leer, ¿verdad? Honrando al Padre, al Hijo y al Espíritu Santo. Dice, por eso, pues, ahora dice Jehová, convertidos a mí con todo vuestro corazón, con ayuno, lloro y lamento. Y dice, y rasgad vuestros corazones y no vuestros vestidos. Y convertidos a Jehová vuestro Dios, porque misericordioso es y clemente, tardo para la ira, y grande en misericordia. Lo dejamos allí. Padre buen Dios, damos gracias, Señor, en esta hora. Siempre le suplicamos, Señor, que nos ayude. Que usted nos ponga en nuestra mente, Señor, qué es lo que vamos a hacer, qué es lo que vamos a decir. Padre, lo ponemos en sus manos. Así, Señor, también ponemos en sus manos a nuestros hermanos que están pasando procesos de enfermedad. Pedimos, Señor, por hermana Josefina del Pinito. Guárdela, Señor, bendiga la vida de ellos, de la familia, de Glenda Martínez, Padre. En el nombre poderoso de Jesús, su amado, le pedimos, Padre, que sea usted bendiciendo la vida de ellos. Así, Señor, nuestra hermana Guadalupe Arriola, que ahora, Señor, la tienen en el hospital, Padre. Le rogamos por esa operación, Señor, que sea usted ayudando a que quede bien, Señor. Le pedimos, Padre, en el nombre poderoso suyo, Señor, que tenga misericordia de esta mujer. Señor, le pedimos por cada uno, por Elba Pérez, hasta allá en San Benito, Padre. Sane esa enfermedad, Señor, en el nombre poderoso de su Hijo amado Jesús. Le pedimos, Señor, que sane a aquellos que están enfermos, que están pasando procesos de enfermedad, que están pasando angustia, que están pasando quizás dolor, llanto, Señor, pobrezas, Padre. En el nombre poderoso suyo clamamos. Que descienda, Padre, como dice la alabanza, que descienda su poder en aquellos lugares donde hay familias quizás preocupadas, donde hay familias llorando o están afligidos, Señor. Yo le ruego, Padre, por cada uno de ellos, que sea usted, Padre, bendiciendo también la vida de mis hermanas y hermanos, por los niños, Señor, que están pasando algún proceso difícil de enfermedad. Padre, le rogamos en esta hora. Pedimos, Señor, por Elba Pérez, Señor. Elvia Pérez, Señor, allá en New Jersey. Fortalezca la vida de esta joven, Padre, de su familia. Ayúdele, Señor. Fortalezca su hogar. A todos ellos que están allí en esa casa, Padre. Le rogamos, Señor, en el nombre suyo, pedimos por Rosita, Padre. Mire, Señor, cuánto aflicción, Señor, preocupaciones por mi hija Rosa, Padre. Usted conoce el problema de ellas, Señor. Por Gaby Reyes, Señor, por Álvaro, por David, por las niñas, Señor. Padre, pedimos por toda la familia, por Irania, Señor, por sus hijos también, por su esposo. Usted conoce, Padre, la necesidad de este joven. Lo necesita.

Padre, en el nombre poderoso suyo pedimos por aquellas personas, Padre, que nos han pedido oración, que usted pueda bendecirle, Señor. Y usted sabe en qué forma, Dios. Ellos quieren ser bendecidos, Padre. Estamos pidiendo por esa pareja que tenga respuesta para su vida, Señor. Así pedimos por hermana Jovita Reyes. Señor, allá en Buena Vista, Señor, pedimos también, Padre, por cada uno de mis hermanos, por mi hermana Fidelina aquí en Manassas, Virginia, por Sandra Ramírez, por aquellos que nos están escuchando, Padre, por todos aquellos, bendígales de una manera muy especial, aquellos que ofrendan, Padre, para el programa. Le pedimos, Señor, que sea usted bendiciendo y guardándoles. Padre, en esta hora le rogamos por cada uno de ellos. Gracias, Señor. Amén y amén. Gloria a Dios, hermanos. Que Dios bendiga la vida de cada uno de ustedes. Lo alejamos un poquito a veces el teléfono porque nos calienta un poco en el oído, hermanos. Y bueno, lo apartamos un poquito, ¿verdad? Que Dios bendiga la vida entonces de cada uno de ustedes. Y estábamos hablando de lo que decía la Biblia y todavía no lo había encontrado Joel 2:12. Por eso pues ahora dice Jehová. ¿Y qué dice Jehová, hermanos? Convertidos a mí. La pregunta es, hermanos, ¿cuántos estamos convertidos al Señor? ¿O solo estamos viviendo una vida nomás de ir en cuando a la iglesia, hermanos? Porque como cuando Él dice que muchos los allegados y pocos los escogidos, quiere decir que muchos de nosotros, hermanos, quizás no vamos a vivir o no hemos vivido una vida correcta delante de Dios. Por eso está la palabra. Por eso pues ahora dice Jehová, convertidos a mí. ¿Cuántas cosas, hermanos, habría que decir? Convertidos a mí. Pero, hermanos, habremos dejado los malos costumbres. Los habremos o habremos quitado el orgullo, la vanidad de nuestra vida. Habremos, hermanos, permanecidos humildemente ante Dios. Hermanos, lo siento mucho, pero aquellos que no botemos el orgullo ni la vanidad, posiblemente necesitamos, hermanos, cambiar nuestra vida, porque si el Señor viene y los halla así, es posible que no nos vayamos. Entonces dice, por eso es el convertidos a mí. Hermanos, pero no es una conversión de ir o de hacer lo que nos dé la gana, porque tarde o temprano usted y yo estaremos ante la presencia de Dios y entonces va a ser duro, va a ser difícil, porque ahí ya no va a haber escapatoria. No va a ser fácil, ya que Dios, hermanos, nos llamó y nos da la oportunidad, sirvámosle con amor, hermanos. Sirvámosle con ganas, no le robemos el tiempo al Señor. Aquellos que llegamos tarde a la iglesia, aquellos que somos, no estamos conformes. Un día Dios, hermanos, quizás como decía el predicador, uno de Israel, ahí tiene el Señor anotado todos los malos caracteres, todo lo malo que hacemos. Y en ese día dice, no vamos a tener escapatoria. Todos, hermanos, tenemos un récord arriba en el cielo. Y allí, Señor, hermanos, si lo leyera, lo va a dar vergüenza porque no quisimos cambiar nuestra vida cuando estábamos en la tierra, porque creíamos que nosotros éramos los fuertes, los inteligentes, los sabios. Pero, hermanos, no es así. Debemos de pedirle a Dios que haya un cambio en nuestra vida. Porque Él dice, convertidos a mí. Convertámoslos de veras a Dios.
no vivamos un evangelio, hermano, raquítico. Convirtámoslo de veras. El hombre y la mujer convertida, hermanos, se puede ver, se puede notar. Las personas, me acuerdo, una persona le preguntaba en un hospital y yo estaba cerquita. Y se nota el verdadero o la verdadera cristiana. Se le conoce hasta en el caminar, se le conoce en el hablar. Se da cuenta uno de que sí, la persona ha cambiado. Y le dice una señora a esa persona, le dice, ¿tú eres evangélica? Y ella le dijo, sí, por gracia de Dios. Dice, se te nota. Se deja ver, hermanos, que vea la gente que de veras hemos cambiado. Que no, hermanos, los critiquen o caigamos en el mismo juego de ellos. Si nosotros estamos para ganar almas al Señor. Así que dice, por eso, pues, ahora os dice Jehová, convertidos a mí. ¿Y cómo dice convertidos a mí? Con todo vuestro corazón, con todo el corazón, no con un pedacito nada más, no. Dice con todo vuestro corazón. No dejemos, aleluya. Vienen a mi mente muchas cosas, hermano, y no dejemos que la mitad del corazón, hermanos, haga lo malo y la otra mitad haga lo bueno. Entonces, hermanos, no estamos en nada. ¿Me entiende? Parecía cuando él dice con todo corazón, es que es con todo el corazón. Pero hermanos, si estamos viviendo a media del corazón, como dicen algunos, va, del corazón manda lo bueno y lo malo. Y tenemos un corazón para la mitad malo y la mitad bueno, no estamos en nada, hermanos. Tenemos que convertirlos a nuestro Dios con todo nuestro corazón. ¿Me entiende? Con todo nuestro corazón. Pero hermanos, uno se pone a ver cosas, se da cuenta que algunos no estamos convertidos. Por eso el Señor les decía aquella palabra, muchos ha llegado y pocos los escogidos. ¿Por qué, hermanos? Porque algunos no estamos convertidos. Estamos viviendo como a nosotros nos place. Yo no estoy hablando a ninguna iglesia porque a ninguno estoy mirando. Aquí yo estoy hablando lo que Dios pone en mi corazón. Lo que la palabra dice, convertidos, pero con todo vuestro corazón. ¿Me entiende? Pues, porque yo mismo necesito más de Dios. Necesito más de Dios, convertidos. Dice a Jehová, vuestro Dios. ¿Y qué más dice? Pero dice con todo vuestro corazón, pero aquí dice algo, con todo vuestro corazón, con ayuno y lloro y lamento. ¿Se da cuenta? Con ayuno, y yo solo desayuno, imagínense, ¿qué me puede dar Dios a mí, hermanos? Si temprano desayuno, si no me he levantado, si no ya quisiera estar comiendo. Pero ¿qué dice allí? De con todo el corazón, con ayuno y lloro. Cuando digo lloro, yo me acuerdo, hermanos, que hace muchos años, 5, 10 años atrás, yo amanecía llorando, hermanos, clamando a Dios, pidiendo a Dios que me ayudara. Y hubieron, digo, momentos bien bonitos cuando andaba predicando el evangelio. Sentía el poder de Dios que me ayudaba. Veía que la gente se admiraba y me veía de una manera mejor, muy contenta, porque la gente cree que uno pues es una gran persona, pero Dios me ha hecho tantas cosas, o ha hecho en mi vida todavía. Pero yo amanecía llorando, yo amanecía clamando a Dios. Pero llegaron las enfermedades y llegó la vejez. Y empezamos a decaer un poco, ya no hay fuerzas para orar. Digo, jóvenes ahora que pueden orar, oren, anhelen. Anhelen
de hacer algo en la palabra del Señor, poder llevar el Evangelio, quizás es lo más bonito, llevar la palabra de Dios. Mire que le dice con todo el corazón, con ayuno, lloro y lamento. ¿Qué dice usted? Ahí hay tres cosas. Con todo el corazón, con ayuno, lloro y lamento. Hermanos, sí, entonces no hay como... Yo le digo, eso pasaba antes en mi vida. Llorar ante la presencia de Dios. Llorar, hermanos, por eso algunos hombres alcanzaron grandes cosas porque de veras se arrepintieron a Dios. Ayunaron delante de Dios. Hicieron sacrificio delante de Dios. Y Dios, hermano, les dio un gran poder. Yo me hacía la pregunta, hermanos, cuando Elías estaba en el cerro, cuando mandaron aquellos 50. Y yo me hacía la pregunta, ¿qué comía Elías allá arriba? No sé si usted ya se preguntó, ¿qué comía Elías allá arriba? No había ni un mercado de comida cercano. No había nada. No había un comedor donde se vendieran pupusas o cualquier cosa. Hermano, ¿cómo es que Dios no les iba? A mí me imagina, hermano. A mí me imagina que Elías, hubieron días que no comía, pidiendo, clamando a Dios allá. Porque mire el poder que tenía, llegaron 50. Y dice que descendió fuego y quemó a los 50. ¿Qué tenían esos hombres? ¿Por qué, hermano, se entregaron directamente a Dios? Pero nosotros no estamos entregados de veramente al Señor. Me quisiera atrever a decir algunas cosas que vienen a mi mente, pero no las voy a decir. ¿Por qué, hermanos? Porque muchas veces quizás nos encubrimos en la obra del Señor. Y aquí dice, con todo el corazón, con ayuno, con lloro y lamento. Cuatro cosas. Que si la hiciéramos nosotros todos los días, en que sea una hora, hermano, de ir a orar. A mí me imagina orar en casa, solito, llorar ante la presencia de Dios, llorar por las necesidades, por lo que necesitamos, por nuestras angustias, por las enfermedades, por los problemas, en fin, hermano, por todo aquello que hay, agarrar un tiempo en nuestro hogar, solitos, a clamar a Dios. Yo por eso le decía a mi esposa, a veces no me caía pescado, me decía, Carlos, me decía, ni para la gasolina sacaste. Pero hermano, yo allá lloraba. Yo lloraba allá, cuando iba, llegaba a mis tramallos, cuando venía llorando. Quizás en la iglesia no lloraba. Pero hermano, en el camino para llegar a donde iba a salir, yo lloraba, me salían las lágrimas, porque ahí me ponía a cantar, ahí me ponía a orar, hermano, donde quiera que tú ores, donde quiera que oremos, ahí hay presencia de Dios en para nuestra vida. ¿Se da cuenta? Entonces sí, hermano, Dios está en cualquier parte y en cualquier parte nos puede oír. De eso le damos gracias al Señor por todo lo que Dios ha hecho en nuestra vida. Y le damos gracias a Dios por todo, hermano. Pero seguimos. Y después dice, mire, con todo el corazón, con ayuno, con lloro y lamento. Cuatro cosas. Cuatro cosas. Y allí digo yo, hermano, ser humilde, digo yo, hermanos, si algunos lo oyen, ser humilde. ¿Por qué digo alguien, nunca he cambiado de vida? Dijo alguien, ¿verdad? Voy a la iglesia, pero nunca me ha cambiado. Hermanos, busquemos el cambio en la palabra del Señor, en el Señor. Dobleguémoslos. Dobleguémoslos a los pies de Cristo, hermano. Dobleguemos a aquel hombre que fue machista, que fue no sé qué, en aquel tiempo. Dobleguémoslos a los pies de Cristo y verás si Dios no hace un cambio en nuestra vida.
Él puede cambiar nuestra vida. A mí me gustan esas cuatro partes, hermano. Que si yo las pudiera, si yo las pudiera meditar día y noche, estoy seguro, hermanos, que Dios, el de los cielos, va a oír el clamor, la necesidad que hay. Yo no pido, hermanos, dinero, yo no pido, hermanos, nada. Yo pido que Dios ilumine mi mente más para predicar el evangelio. Y que cada día, hermanos, sea mejor. Que mañana sea mejor. Y que todos los días sea mejor que ahora. Eso le pido a Dios. Y después dice, oiga bien, en el 13, rasgad vuestros corazones. ¿Cómo está nuestro corazón? ¿Estará cargado de odio, de mentira, de fantasía? Un corazón caprichoso que no quiere doblegarse ante nada. Como dice, queda una alabanza, ¿va? Ingrato corazón, le dice, me has traicionado, le dice, ¿verdad? A ver cuánto lo canta una mujer, no me acuerdo ahorita el nombre. Engañoso corazón, dice ella, ¿verdad? Es que el corazón es engañoso, ¿verdad? Y dice entonces, hermano, rasgad vuestro corazón. ¿Cómo está, hermano, nuestro corazón? ¿Cómo estará nuestro corazón, hermanos? ¿Estará estar realmente comunicado con Dios o está lleno de odio? ¿O lleno de envidia, digo yo? ¿O lleno de tantas cosas que el diablo pone? Pero dice que rasguemos, rasgad vuestro corazón y no vuestros vestidos. No está diciendo, dice ahí la palabra, dice, está diciendo rasgad vuestros corazones, pero no tus vestidos. Dice rasgad vuestros corazones y no vuestros vestidos. ¿Verdad? No está diciendo rompan el vestido, no, tu corazón. Mi corazón, ¿cómo está? ¿Cómo está mi corazón? Gloria a Dios, ¿cómo estará mi corazón? Porque claro, yo también soy humano, cometo errores, pero bueno es Dios, hermanos, que podemos pedirle perdón y no es necesario que nadie lo sepa. A Él hay que decirle. ¿Y por qué yo no sano? Pueden decir algunos, ¿por qué no sano yo? ¿Cómo está tu corazón? Te vuelvo a repetir. ¿Cómo está tu relación o mi relación con Dios? ¿Cómo está esta relación, hermanos? Yo no sé cómo está esta relación, ¿por qué no hay una respuesta a la vida, a lo que estamos pasando, estamos pidiendo? Pero hay que rasgar adentro, ¿qué me está martirizando a mí? ¿Por qué a mí, dijo alguien, no me va bien y aquel sí? Rasguemos. Preguntémosle al Señor, ¿por qué? Y pidámosle a Dios, dice, rasgad vuestro corazón y no vuestros vestidos. Y oiga bien lo que dice, y convertidos a Jehová. Dice, y convertidos, dice, a Jehová. Después que los habla todo eso, hermano, y hoy los dice convertidos a Jehová. Es que no estaban convertidos, es que no estábamos convertidos. Pero hermanos, ahora los habla y convertidos a Jehová. Después que nos dice todo eso, que nos habla todo eso, los hace el llamado. Los hace el llamado convertidos a Jehová. Dice, rasgad vuestros corazones y no vuestros vestidos y convertidos a Jehová vuestro Dios, porque misericordioso es, dice, y
Clemente.

0: tardo para la ira y grande en misericordia, y que se duele del castigo. Porque le duele, dice. Porque le duele el castigo. Pero es que algunos de nosotros buscamos el castigo de Dios, hombre. No queremos cambiar y tarde o temprano, hermano. ¿Por qué de algunos a mí me pasa todo esto? Pero, hermanos, tenemos que buscar a Dios, ¿verdad? Pedirle a Dios. Y dice, Jehová, dice, ¿quién sabe? Dice, y la ira y grande y misericordia, y que se duele del castigo. A veces no quiere castigarlo, pero es que nosotros le damos tanto, ¿qué puedo decir yo? Tantas cosas que hacemos, que un día, hermanos, dice él, no puede ser así, digo yo, que dice, ¿verdad? ¿Cómo es posible, hermanos, que en tantos años no hayamos podido cambiar nuestro corazón? No hemos podido cambiar en tanto año. Sino, hermanos, como que nos adaptamos a una vida y cada día parece que el enemigo, que el demonio, que el diablo, que es el mismo, viene llevándolos por una ruta diferente. ¿Me entiendes? Como que poco a poco lo va sacando de la línea del Señor. Es que yo no hago esto. Es que a mí no me importa, es que a mí no me interesa. Aquí decir lo que quieras aquí, pero un día estarás ante la presencia de Dios y allí te vas a arrepentir o lo vamos a arrepentir de haber hablado todo esto. Así que, hermano, miramos cómo Dios nos habla. Allí, hermano, allí va a ser la cosa. Aquí no, hombre. Aquí hasta le quieren pegar a los hermanos, los otros hermanos, nada, este ni me aguanta, dicen que dicen algunos. Hermanos, pero cuidado, cuidado, porque Dios es amor, dice la Biblia, pero es fuego consumidor. Y oiga lo que dice, ¿quién sabe si volverá y se arrepintiera y dejara bendición tras de él? Si dice dejar la bendición tras de él, esto es ofrenda y elevación, dice, para Jehová vuestro Dios. Después, ¿qué pasa? Él no los quiere castigar y los dice todo lo que ha leído. Ahora dice que ojalá y él traiga bendición. Entonces, hermano, podemos ver que Dios puede bendecirlos. Dios nos puede ayudar. Eso dijo la gente, ¿verdad? Y sabe, dice una palabra que me gusta mucho. Tocad trompeta, dice, en Sion, y proclamad ayuno. Oiga bien. Proclamad ayuno. Sonad trompeta como que le avisáramos a toda la iglesia, ¿va? Y le di la vida a todos los hermanos, como cuando andaba predicando Jonás allá en Nínive, ¿verdad? ¿Oyeron? Y le dice, entonces le dice, tocad trompeta en Sion y proclamad ayuno, y dice, convocad asamblea. Y dice, asamblea, ¿verdad? Entonces, hermanos, y una asamblea, reunir al pueblo, dice, santificar la reunión junto a los ancianos. Oye, los ancianos tienen su parte de manos allá con el Señor. Que los reúnan, reunir al pueblo, santificar. Creo que, hermano, la iglesia es un buen lugar para poder llegar a pedirle perdón a Dios. Y de poner orden en la iglesia también, para eso estamos, como dijo alguien. Y tomar acuerdos, hermanos, que que no lleven al fracaso, sino que nos lleven más allá, como dice la alabanza, más allá del sol, que las cosas sean progresivas en el Evangelio, pero que no vayan para abajo. Es que yo no cambio. Pues cambie, hermano, porque si no, un día va a tener problemas. Tocar trompeta en Sion y proclamar ayuno y convocar asamblea. Reunir al pueblo, santificar la reunión. Y dice, santificarla ante Dios. Juntar a los ancianos, congregar, dice, a los niños y a los que maman, salgan de su cámara. Y que salgan todos. Entonces, hermanos, si algún problema puedo ver yo o puedo sentir, aquí pues hay una niña nada más, pues yo nomás soy triple abuelo, creo. Si algo se puede notar, hermanos, que algunos padres hemos dejado que nuestros hijos hagan lo que les da la gana aún en la iglesia. ¿Por qué no hemos entendido que esa es la casa de Dios? ¿Qué es de la casa de Dios? Déjelo que en su casa le rompa las ventanas, le quiebra la televisión y ahí está bien. Pero ¿por qué tiene que ser la iglesia? ¿Por qué, hermanos? ¿Por qué la iglesia? Yo no entiendo. Y ¿por qué no vemos eso nosotros como padres, como abuelos? ¿Por qué estamos cayendo en el error? ¿Acaso Dios no lo está mirando? ¿Acaso Dios no ve lo que está pasando? ¿Por qué queremos destruir nuestra familia y también nuestro hogar y la iglesia? El buen evangelio. ¿Por qué queremos destruirlo? Hermanos, si hay un castigo para cada cosa, ¿cómo es que yo como padre, como abuelo, no entiendo? ¿Cómo es posible que yo no entienda? Que ese no es un lugar para ir a hacer desorden, ese es un lugar para ir a alabar al bendito nombre del Señor. Es bien difícil, hermano. Pero yo les digo, por favor, a donde quiera que nos oigan, tratemos la manera que la casa de Dios se respete. Porque prácticamente creemos que allí mora el Espíritu de Dios. Hermanos, los púlpitos los usa el que le da la gana. Hermanos, por favor, respetemos el lugar. Se cree que el púlpito es un lugar donde no puede subir cualquiera. Bueno, van a decir que yo estoy bravo o que yo soy aquí legalista. No, hermano, es una realidad. Hablo para las iglesias nuestras, aquellas que todavía no se han corrompido. Para aquellos allá en lo alto, ellos sabrán lo que van a hacer, hermano. No les interesa eso, pero nosotros, campesinos, nacidos en el campo del evangelio que se lo ha enseñado, mantengamos una buena, ¿cómo quiero decir yo? Una buena posición ante Dios, respetando nuestra iglesia, nuestros pastores y nuestros líderes. Que Dios les bendiga en esta tarde, espero no vayan a disgustar. Es lo que Dios puso en mi corazón. Yo no traigo libro, yo no traigo tablet, yo no traigo más lo que Dios ponga en mi corazón. Así que bendiciones para todos y que Dios les bendiga y que Dios siga bendiciendo a todos los hermanos, aquellos que nos oyen. Bueno, por ahí en la mañana pude estar escuchando a la hermana Martita, ¿verdad? Que estaba ahí en la radio. Bueno, yo no sé si ya llegó, pero si no, pues, allí va a estar el hermano para poner unas alabanzas si no ha llegado todavía. Así que muchas gracias, hermano. Lo hacemos con todo el corazón en tiempos difíciles, donde lo mejor es echar manos de la vida eterna. Muchas gracias a todos los que puedan estarlo sintonizando en diferentes lugares. Que Dios les bendiga. Dejamos allí en la radio. Ahí me dan unos 5 minutillos, cuando quieran, pues aquí vamos a estar sentados, vamos a estar escuchando los saludos, las alabanzas y bueno, todo lo que ahí se ponga en la radio. Gracias entonces, hablamos al rato, Dios les bendiga y que Dios pues siga bendiciendo la vida de ustedes. Ahí pues dejamos a nuestros hermanos en el control en la radio. Dios les bendiga.
1: Bueno, pues ya estábamos escuchando a nuestro hermano Carlos, son las 12 del mediodía con 36 minutos. Aprovechamos a mandar un saludo para toda la audiencia de Real FM en estos momentos. Y también vamos a continuar con algo de música para continuar con el programa.

Bueno, bendiciones del Señor. Dios bendiga a usted que está ahí en su programa. ¡Qué bueno es el Señor! Dios ha sido más que bueno. Y Dios bendiga la vida de mi hermano Carlitos. Ahí también, ¿verdad? Que Dios lo bendiga. Y gracias, hermano Carlitos, por el espacio que nos regala el estar acá también nosotros. En su programa, ¡qué bueno es el Señor! Así que, hermanos, tenemos que... Usted y yo, usted que está ahí en sintonía, pues nos puede pedir su alabanza. Estamos en el momento de complacerle lo que usted quiera. Así que no lo dude y no diga no, mejor pida su alabanza. Dios bendiga la vida, hermana Argelia. Ella me decía, hermana Martita, yo voy a pagar un programa. Y yo le decía, el de los míos, no, el de hermano Carlitos, me dijo. Así que hermano Carlitos, ahí dijo hermana Argelia que... ella iba a pagar un programa, no sé cuándo, pero Dios bendiga la vida de hermana Argelia hasta el Panal, a Keilita también hasta los Estados Unidos, a ustedes hermanos, hermanas que están ahí en sintonía, ahí también en el Chahuite, mi hermana Ana Hernández, mi hermana Zoilita, Dios les bendiga en esta hermosa tarde. Buen provecho los que están almorzando. Yo creo que ya es hora del almuerzo, ¿verdad? Así que si usted está almorzando, buen provecho. Ya sea que esté comiendo horneado o no, pero buen provecho, aunque sea frijolitos con quesito. Yo a veces tengo una vecina que me lleva tortillas calientitas y tengo mi pedacito de queso seco y no, hombre, le echo quesito y ya me la como, ya. Bueno, pero es rico, ¿verdad? Comer. Y más cuando hay salud, pues. Hay hambre, ¿verdad? Así que gracias, hermano Carlitos. Dios bendiga a sus hijas, sus hijos y a sus nietas también, sus nietos. Toda la familia Pérez. Mis hermanos ahí en la barra, mi hermano William Santos. Mi hermano también ahí, Dimas. Mi hermana Blanca Reyes. Bendiciones también ahí a la familia Linares. A todos ustedes, hermanos, que están ahí en la barra, que siempre están en sintonía. A mi Bea, ahí hasta los Remos. A mi hermana Rosa, hasta el Panal. También ahí mis hermanos, mi hermano Antonio, ahí hasta Santa Rosa, Huachipilín. A mi hermano ahí hasta Sabana Larga. A mi hermana Erlinda Carrillos, a mi hermana Hermenegilda. Ahí en el Colorado, Dios les bendiga. Vamos ahí, hermanos, a escuchar una alabanza. Dios bendiga a mi hermana Elba Pérez, hasta San Benito, Guatemala. Dice, bendiciones, bendiciones mi hermana Elba Pérez. Dios me la bendiga en grande. Y Dios bendiga también ahí a todas las que se comunican ahí por radio, ¿verdad? Ahí por la radio real, ahí por el programa. Que Dios bendiga sus vidas, hermanas. Yo sé que por ahí está mi hermana Margarita Pérez. También ahí mi hermana Dina Larios. Ella siempre está en sintonía. Así que bendiciones y vamos ahí a escuchar una hermosa alabanza, hermanos. Todas las alabanzas son hermosas y traen esas letras de esos himnos muy bonitos. Y realmente nos gozamos, hermanos, cuando escuchamos las alabanzas, nuestro corazón se goza. ¿Por qué? Porque los hijos de Dios tenemos que estar gozosos. Aunque ya estemos pasando momentos difíciles, momentos de prueba, pero debemos de estar gozosos siempre. Así que vamos ahí a saludarlos, hermanos. Ya Rodrigo puso una alabanza. Y vamos ahí a saludarles con una hermosa alabanza. Dios bendiga también a mi hermana Madaí. Hasta Cujucuyo. Miguel Aguilar, Dios te bendiga, hijo. Ahí donde se encuentra. Hasta Chiapas, México. Que Dios bendiga tu vida. Dice bendiciones para todos. Bendiciones, hijo. Dios te bendiga mucho. Así que, hermanos, sigamos adelante. Que usted no lo detenga nada. Y bueno, vamos ahí a escuchar la hermosa alabanza. Hay una alabanza, hermanos, que es de Roberto Orellana. Donde dice, como el viento, como el mar. Una alabanza muy bonita. Y si usted desea una alabanza, pues
solo nos dice, hermana, yo quiero tal alabanza. Así que aquí vamos a estar. También nos puede mandar su mensajito al 2402-0211. O si no, nos llama, ¿verdad? El 2402-0211 es el WhatsApp. Ahí solo mensajitos o audios. Y si nos quiere llamar normal, pues el 2402-0211. Así que los saludamos con esta alabanza mientras usted se prepara pidiéndonos su alabanza favorita.

Bueno, bendiciones del Señor a cada uno de ustedes que está ahí en sintonía de su programa Qué bueno es el Señor. Dios bendiga a mi hermana Elba Pérez, dice por acá, que Dios bendiga al hermano Carlos, dice allá donde se encuentra, y a su familia grande y poderosamente. Así que, hermano Carlito, reciba saludos de mi hermana Elba Pérez hasta San Benito, Guatemala. Y bueno, ya lo saluda a usted y a su familia. Bueno, por ahí nos decía también que Dios bendijera a nuestras familias. Que Dios bendiga, dice al hermano Carlos, donde se encuentra y a su familia poderosamente. Así que, hermanos, seguimos por acá. Si usted desea una alabanza, pues la puede pedir. Si no hay, vamos a poner una alabanza, hermanos. Una alabanza que le gusta ahí a una hermana que siempre ella nos sintoniza. No sé si estará en sintonía, pero se llama La Cuesta del Calvario. Y debemos decirle a Rodrigo, si no tenemos más alguien que nos pida alabanzas, vamos ahí. Extraño a las hermanas que siempre nos piden alabanzas, mi hermana Dina Larios, mi hermana Ana Hernández, que nos pide a veces la barquía. Bueno, mi hermana, ahí quiero saludar también a mi hermana Miriam Galdames Lemus. Ella está en sintonía también del programa. Ahí está San Cristóbal. Que Dios bendiga su vida, hermana Miriam Galdames. La vida de Mateo también, por ahí en sintonía. Me imagino que los hermanos están en sintonía. Así que vamos a escuchar esa hermosa alabanza y vamos a cantarla también nosotros.

corazones ahí. Dios bendiga a mi hermana Berta Polanco, ella siempre está en sintonía. Y por acá mi hermana Elba Pérez dice, complázcame con alabanza, no me dejes sola en el camino. Y la otra, hay situaciones difíciles de entender. Claro, hay situaciones difíciles que no las entendemos, pero a la larga Dios nos hace y nos da, dice uno, por esto y esto pasamos tal situación. Así que Dios no nos ha dejado solos, hermanos. Nunca nos va a dejar solos en el camino. Siempre va a estar Él. Así que no sé si vamos a llamarle, hermano Carlitos, para que después quizás de la alabanza que ponga Rodrigo, le llamamos, hermano Carlitos, para que... Ah, aquí está mi hermana Dina Larios. Dice, buenas tardes, hermana Martita. Ya estoy en sintonía del programa Bendiciones. Me puede complacer con alabanza La Cuesta del Calvario. Gracias. Ya la pusimos, hermanita, ya se la complacimos. Así que bendiciones a mi hermana Dina Larios. Si desea otra, hermana Dina, solo pídala. Yo sé que le gusta también la otra alabanza que dice... Que habla muy bonito la alabanza. Así que si usted desea otra alabanza, pues lo puede hacer. En esta tarde, bendiciones. Dios le bendiga, hermano Carlitos, a su familia, a sus hijas, sus hijos, a toda la audiencia, a mi hermana Josefina también, ahí a su hija, a mis hermanos, ahí también, ahí en donde quiera que nos sintonicen, que Dios bendiga sus vidas.

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0: Bendiciones del Señor, Dios bendiga a usted, hermano, hermana, los colaboradores, que Dios bendiga a los colaboradores que colaboran, aquellos que ofrendan para el programa. Qué bueno es el Señor y tiempo de oración y palabra. Así que vamos a dejar a hermano Carlitos para que lo salude a ustedes y bueno, ya el tiempo es de él. Gracias, hermano Carlitos, por habernos dado el espacio siempre del estar acá. Dios bendiga a todos los hermanos que han estado con nosotros. Es una bendición. Es una bendición, hermanos, que es para nosotros también.
1: Bueno, Dios bendiga, hermanos.
0: Amén.
1: Bueno, Martita, Dios le bendiga.
0: Dios le bendiga, hermano Carlitos.
1: ¿Cómo estamos, pues?
0: Gracias a Dios. Bien, hermano Carlitos. ¿Y usted?
1: Mire, yo solito y me estoy riendo aquí, mire, solito. Mire.
0: De veras.
1: Y tomándome un café caliente, usted que vi que está frillito, ¿a quién estoy,
0: hay
1: hombre?
0: Hay que tomar el cafecito caliente. Aquí también está helado.
1: No.
0: Sí, aquí en cabina, no porque afuera está caliente.
1: Ah, pues allí se está fresco, sí. Dios les bendiga allí en cabina a todos ustedes.
0: Amén.
1: Muchas bendiciones a todos los que han estado en sintonía del programa Dina Larios. Ahí la estaba escuchando, muchas gracias por estar escuchando el programa.
0: Amén.
1: Bueno, por aquí quería, parece que tenía hermana Berta Polanco, no sé si usted la saludó.
0: Sí, ahí está hermana
1: Berta Polanco. Que Dios le bendiga. También a Ana Reyes, Ana Hernández. Que Dios les bendiga a cada uno de ustedes. Gracias por los saludos. También lo estaba escuchando. Que Dios les bendiga a todos en diferentes lugares, hermanos, donde los escuchan.
0: Amén.
1: Y bueno, es una bendición grande el que Dios nos permite salir en la radio. 19 años, me parece.
0: Wow.
1: Y bueno, y gracias a ustedes ahí en la radio, pues, que tienen el propósito de poder conectarnos y poder estar pendiente del programa también, ¿verdad?
0: Amén.
1: Porque de uno está pendiente.
0: Sí, amén.
1: Ajá. Entonces, ahí estamos trabajando. Yo digo que juntos estamos trabajando,
0: claro,
1: los tres para
0: es.
1: La obra del Señor.
0: Amén.
1: ¿Verdad?
0: Sí.
1: Y los que ayudan, pues entonces, damos gracias a ellos también por ayudarnos y creer en lo que hacemos. Pues el deseo de hacer de este programa es que la gente se convierta al Señor, ¿verdad? Esto no se hace solo por hacerlo ni por fama, sino es porque el anhelo nuestro es que se conviertan al Señor.
0: Amén.
1: Bueno, ahí tenemos a la hermana, ¿cómo se llama? Ya le voy a decir, se me ha olvidado el nombre. Bueno, nuestra hermana de San Benito está oyendo, yo los saludo, parece que está un
0: la
1: poco malita.
0: Hermana Elba, Ana Elba Pérez.
1: Ajá, Elba Pérez, que Dios le bendiga mucho y que Dios pues la siga guardando. Yo sé que, oye, la alabanza aquella, ¿cómo se llamaba? La del desierto también, ¿verdad?
0: Sí, lágrimas
1: y
0: en el desierto.
1: Y me ponía a pensar yo cuánta gente, hermana, solo de meditar yo cuánta gente está en un desierto de sufrimiento.
0: Sí, exacto.
1: Ajá. Y a veces, hermana, no hay una persona que se acerque a decirle, aquí hay algo para ti.
0: Sí.
1: ¿Verdad? A mí me toca mi corazón, hermano, porque yo viví esa vida y yo sé que hay gente, que hay un momento difícil donde,
0: sí,
1: como le digo, no hay quizá ni café, no hay frijoles, no hay un quesito por allí. ¿Y por qué yo no voy a estar agradecido que aquí no como porque me hace algo de daño, pero que hay mucho que comer, mis hijos lo pasan cocinando? Pero le digo, es una bendición grande.
0: Sí, amén.
1: Oía la otra alabanza antes de esa, parece que eran las, ¿cuál era la
0: el
1: de
0: antes? ¿El anhelo de mi alma?
1: Oh, no, la otra, una de, a la de Paloma, parece que era, no me acuerdo.
0: Hay situaciones difíciles de entender.
1: Ajá, correcto. Fíjese, hermana, de que yo en todo mi correr, o los hermanos que están escuchando, he venido pensando en eso, porque cuando uno viajaba mucho para Estados Unidos, cuando venía de mojado, yo salí como 3-4 veces, mi mamá se quedaba llorando.
0: Sí.
1: Mi esposa se quedaba llorando. En ese tiempo, en el 79, casi que nadie venía para Estados Unidos. Y entonces, hermanos, me decía una vez mi esposa, vos te fuiste, mis hijos se fueron, mis hijas se fueron, y dice, y a veces ella cantaba alabanza, como dice, tener alas como de paloma.
0: Ajá.
1: A veces mis hijos enfermos y ella no tenía visa.
0: Sí.
1: Santo. Y no podía venir. Entonces le digo, esas madres han pasado procesos difíciles, como decía la alabanza allí.
0: Sí,
1: y no solo ella, me imagino que usted ha tenido momentos difíciles donde tal vez ha tenido que llorar a solas.
0: Sí, así
1: y
0: es,
1: decir, no puedo lograr el objetivo que yo quiero.
0: Sí.
1: O pasa esto y esto y esto en mi vida.
0: Sí, hay
1: así
0: cosas
1: que
0: difíciles.
1: Todos pasamos procesos difíciles.
0: Sí,
1: ¿me entiendes? Entonces, yo siempre me voy al lado de los que sé que están, tienen problemas, porque siempre he visto que quizás yo mismo he llorado a horas de la noche en algunas ocasiones. Hoy no, va antes, ¿verdad?
0: Sí.
1: Viendo cómo no daba respuesta a Dios, como cuando murió mi hijo, ¿verdad? Yo no esperaba, eso me cayó de así, como dicen los muchachos, de repente y llego al hospital y está muerto.
0: Santo.
1: Entonces, allí uno casi se muere de tristeza, y estos recuerdos siempre los tiene uno adentro del corazón. Entonces, hay momentos muy difíciles,
0: sí,
1: ¿verdad? Pero con todo le digo a la audiencia, hay que pedirle a Dios la fortaleza.
0: Amén.
1: ¿Verdad? Él puede ayudarnos. Yo sé que hay gente que quizás amanece que no tiene ni para los frijoles.
0: Sí,
1: quizás no hay un pedazo de carne allí, pero yo sigo confiando en Dios, de que Dios les va a bendecir a todos.
0: Amén.
1: Estos fieles oyentes, los que ven el programa.
0: Amén, así es.
1: Yo los pongo en las manos de Dios, que sea Dios bendiciendo su hogar, su alimento, que no les falte. ¿Me entiende?
0: Sí,
1: ¿por
0: amén.
1: Qué? Porque yo lo viví también y siento que no es fácil, ¿verdad? Pero le digo, con todo esto, pues a mí me impacta esta alabanza, le digo, porque hay un proceso en la vida donde hemos pasado momentos difíciles.
0: Sí.
1: Y creo que no solo yo, sino usted y
0: sí,
1: muchos más.
0: Claro.
1: ¿Verdad? Procesos difíciles. Así que yo quiero darle las gracias a usted, a Dios primeramente, a
0: sí,
1: ustedes,
0: amén,
1: y también
0: estamos,
1: a los oyentes.
0: Ahí estamos, hermano Carlitos.
1: ¿Verdad?
0: Yo los, estoy para servir
1: oyentes,
0: a Dios y a usted. Yo quiero
1: darle, sí, hermana, cualquier cosa, pues, el jueves ya mero le llamaba, pero como no sirve mi teléfono porque no puedo andar llevando, porque mi hijo me lleva a ver un trabajo donde va, más que todo me lleva para ir a comer, va.
0: Uh-huh.
1: Y no veníamos a tiempo, yo estaba afligido. Y me dijo, papá, si hubiera traído herramienta, hubiera trabajado. Me dijo, ay, pues, ¿cómo que no va? Y dije yo, pero no, hermana, ahí estamos. Y hoy va a haber una cebra, le llama aquí en la casa. Yo iba a ir a una iglesia, pero no voy a ir. Y ya mañana, pues, voy primeramente a la iglesia. Yo no sé cuánto tiempo falta, hermana Martita, pero yo siempre estoy con el deseo de un día que Dios los bendiga y mandarles algo ahí para que coman, porque dice que en mi corazón hay eso, ¿me entiendes? De que,
0: sí, yo lo
1: de
0: sé,
1: que dan ganas de dar algo, pues, de lo que Dios nos da.
0: Sí,
1: ¿verdad?
0: Así es.
1: Pero al ratito va a haber la oportunidad.
0: Gracias, hermano Carlito, siempre ha sido usted así con nosotros, así que Dios lo bendiga siempre hoy.
1: Vaya. Está bueno, gracias. Entonces, yo no sé, despide usted el programa, porque yo no sé cuánto tiempo.
0: Dos minutos.
1: Cuánto tiempo,
0: usted hable, dos
1: minutos.
0: Minutos, sí,
1: entonces
0: dos
1: lo terminamos
0: minutos.
1: De una vez.
0: Sí, de una vez.
1: Entonces, como digo yo, entonces muchas gracias a la audiencia, a una hermana y a hermana, bueno, ya me olvidó el nombre.
0: Hermana Josefina.
1: Ella estaba en proceso de operación, hermana ya de allá del...
0: Hermana Guadalupe Arriola.
1: Buetrerillo, sí, hermana Guadalupe.
0: Uh-huh.
1: Estaba, le iba
0: por
1: a dar un proceso.
0: De, uh-huh.
1: Sí, creo que sí.
0: Sí.
1: Entonces me llamó hace poco y yo digo yo, ¿por qué aún no lo toman en cuenta? Dios sabe por qué va.
0: Sí,
1: y así otra persona que me llamó también y otra persona también. Hermano, yo le doy gracias a Dios porque la verdad servir para Dios es una bendición.
0: Amén, así
1: ¿verdad?
0: Es.
1: Y así que muchas gracias entonces. A los fieles oyentes, a ustedes, a Dios primero y a todos. Y espero que Dios me les bendiga mucho. Y será
0: amén.
1: Hasta el jueves, si Dios quiere. Y que Dios me les bendiga. Nos vemos, amén. Será hasta el jueves, si Dios quiere.
0: Amén.
1: Cuídense. Ah.
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Vamos a darle libertad al Espíritu Santo de Dios, al único Dios verdadero. Dan un aplauso fuerte a Jesús.

0: Vamos a darle más fuerte ese aplauso al Rey de la Gloria.
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0: 5 de la tarde con 11 minutos, acá estamos en Real FM. Un saludo para toda la audiencia que está sintonizando en esta hora de la tarde. Y a continuación nos volvemos a enlazar a un evento desde Vida Real Internacional en Boston. Así que a continuación vamos a sintonizar este evento para ver qué es lo que trae.
1: Señor, esta bendición me la voy a llevar para mi casa, esta bendición me la voy a llevar para mis hijos, esta bendición me la llevaré para mi esposo, esta bendición me la voy a llevar, Señor, porque hay algo que el cielo ha preparado para mí. Decirle a la que está a tu lado, hay algo que Dios ya preparó para ti hoy. Y ese milagro tiene tu nombre. ¿Cuántos dicen amén? Ese milagro tiene tu nombre. Pero decirle a la que está a tu lado, soy tan violenta que Dios me puede dar ese milagro para mí. Así que hoy arrebata tu milagro, arrebata tu bendición y provoca esa gloria a favor de tu vida. El Señor me dijo, hay algo tan especial que Dios le ha dado a la mujer de Dios. Hay algo tan sobrenatural que Dios le ha dado a una mujer de Dios. Ayer les decía que las mujeres son puertas, somos acceso. Dios nos dio la oportunidad y el privilegio de ser puertas para las generaciones. Por eso yo creo que Dios está activando grandes mujeres de Dios que van a ser puerta de bendición. ¿Cuántos dicen amén? Pero el Espíritu Santo comenzó a hablarme y me dijo el Señor, fíjate en el origen de la mujer. Y les soy sincera, ustedes, la mayoría son todas mujeres aquí, y les soy sincera, yo no quería leer Génesis. Y mucho menos cuando crearon a la mujer. ¿Por qué pecaste, Eva? Por eso usted sufre dolores de parto, porque Eva pecó. Entonces vio que todo el mundo le echa la culpa a la mujer cada vez que lee Génesis. Pero me di cuenta de que desde el principio Dios nos creó con un propósito tan, pero tan sobrenatural. Y Dios nos hizo recuperar ese poder y esa autoridad a través de Jesús, como decía ayer. Y el Señor me habló desde el origen. Yo le di el poder a la mujer en el nombre de Jesús de ser puerta de bendición, de salvación, de restauración, de restitución. Alguien tiene que profetizar eso. Alguien tiene que declarar en el nombre de Jesús. Dios te va a colocar y te va a volver a colocar en ese lugar de posición, de autoridad. En el nombre de Jesús de gobierno, el Espíritu Santo comenzará a hacer una nueva obra en ti. Pero a eso el Señor me llevó a Génesis. Y el Señor me dijo, fíjate las características con que la mujer fue creada para mi propósito. Porque el diablo le quiso robar esa autoridad a la mujer. Porque la mujer tiene muchas características para Dios. Dios nos creó con características especiales para cumplir propósitos en esta tierra. Quiero profetizarte en el nombre de Jesús que serás exitosa cumpliendo el propósito de Dios en la tierra. Quiero profetizarte que nunca la serpiente tendrá poder sobre ti para robarte lo que es de tu pertenencia.

hoy vamos a silenciar a la serpiente y quiero profetizar que no entrará a tu huerto de bendición. No va a robar tus hijos, no va a robar tu matrimonio, no va a robar tu sueño, no va a robar tu herencia, no va a robar lo que Dios ha puesto en ti. Alguien tiene que profetizarlo. No te lo va a robar. Pero cuando Dios crea, la mujer dice la palabra y hace que Adán entre en un sueño profundo y saca de un lado de las costillas de Adán y comienza a formar a la mujer. Entonces yo le pregunté a Dios: Señor, yo sé que tú eres perfecto y nunca entenderemos tus misterios, pero ¿podrías revelarme por qué, Señor, tú creaste a la mujer de las costillas y no del pelo, del ojo, del corazón? No sé. ¿Por qué, Señor, tú creaste a la mujer de las costillas de Adán? Entonces el Espíritu Santo comenzó a hablarme y me dijo: porque desde la creación yo creé a la mujer con un propósito sobrenatural en la tierra. ¿Y qué son las costillas? ¿Qué representan las costillas para el ser humano? Las costillas representan estructura. Sin la estructura de nuestras costillas no tendríamos interés. No tendríamos la postura y la interés para pararnos. Entonces el Señor me dijo, por eso la Biblia dice que la mujer edifica, porque la mujer es estructura que sostiene. ¿Alguien puede profetizar eso? Tú eres la estructura. Desde tu origen, Dios te formó y te creó para ser la edificadora de tu casa. Dios te formó desde tu origen para ser la estructura que sostenga tus generaciones. Alguien puede profetizar y alguien puede declarar: tu casa no va a caer mientras esté la mujer de Dios levantando la estructura de su casa. Tu casa no va a caer mientras haya una mujer orando por sus hijos. Alguien tiene que profetizar: las finanzas no van a decaer mientras haya una mujer de Dios profetizando. Ay, Dios mío, alguien tiene que profetizar: tu ministerio no va a caer porque tú eres la estructura, mujer, tú eres la estructura. Levanta tu dedo profético y decile: no vas a caer porque eres la estructura de Dios. No vas a caer porque Dios te creó para ser estructura. Dios te creó para sostener. Es por eso que la mujer sostiene a sus hijos. Es por eso que la mujer, alguien tiene que profetizar la estructura. El padre dice: voy a depositar tanta gloria, pero la estructura tiene que estar preparada. Dios necesita levantar mujeres que sostengan sus generaciones, que sostengan el propósito de Dios de su familia. Mujer, que sostengas el propósito que Dios colocó en tu marido, en tu esposo, que puedas sostener la grandeza que Dios quiere colocar. Abro paréntesis, la palabra del Señor dice: la mies es mucha y los obreros son pocos. ¿Qué quiere decir esta palabra? Que hay cosechas que ya están preparadas, pero somos carentes de estructura para sostenerlas. Entonces lo que Dios quiere hacer en este día es levantar mujeres lo suficientemente fuertes y resilientes que le crean a Dios para sostener todo lo que Dios entregará. Ay, Dios mío, alguien tiene que profetizar a tu vida, a tu casa, a tus generaciones. Alguien que diga amén y profetice: serás la estructura, serás la estructura que Dios levantará, serás la estructura que va a sostener. Alguien tiene que profetizar. Fíjense que las mujeres con las características de Dios, ¿qué hacían? Protegían. La Jocabed dijo: no me van a matar a este niño. ¿Por qué? Porque yo soy la estructura que va a sostener el futuro libertador del pueblo de Dios. Sostiene el propósito, no lo dejes caer. Aunque te lo, ay Dios mío, aunque te persigan para matar tu propósito, tú eres la estructura. Alguien que profetice: sos la estructura de tu casa, sos la estructura. No voy a dejar caer, no voy a dejar caer. Seguiré soñando y seguiré creciendo. No voy a dejar caer, aunque el diablo venga a atacar lo que es de mi pertenencia. Dios me

voy a caer, porque Dios te formó y Dios te llamó a ser esa estructura. El Padre me habló y me entregó esta palabra. ¿Y sabe en qué momento? La pastora recién lo comentaba recién. Y yo puedo confesarte que para mí fue el peor momento de mi vida. De repente, de un momento a otro, el Señor me despierta un día y el Señor me habla que se iba a llevar a mi padre. Me lo anticipa. Papá era un hombre completamente sano, bien joven, tenía 47 años. Y de la nada el Señor me despierta y me dice que se lo va a llevar. Entonces yo me levanto y digo, Señor, yo creo que hoy particularmente tú no me estás hablando. Y de nuevo el Espíritu Santo me habla, me voy a llevar a tu padre. Y te quiero preparar para sostener. Te quiero preparar para sostener el corazón de tu madre. Te quiero preparar para sostener el corazón de tu abuela, que es el segundo hijo que el Señor se llevó. Y en ese momento yo dije, Señor, y comencé a pelear, porque la voz de Dios era tan fuerte que yo sabía que Dios estaba hablando. Entonces comencé a pelear con el Señor. Tú no te lo vas a llevar, porque Él es el hombre de la fe. Él es el hombre de las decisiones y Él es el hombre de las promesas. Tú no te lo puedes llevar. No te lo vas a llevar, Señor, porque todavía tiene muchas promesas por cumplir. Y el Señor me habla y me dijo, ¿quién te dijo que las promesas se mueren cuando los ojos de un hombre se cierran en la tierra? Si las promesas se cumplen de generación en generación, en generación, en generación. ¿Quién te dijo que una promesa se muere cuando los ojos de un hombre se cierran en la tierra? Seguí peleando con Dios hasta el último momento. Y el Espíritu Santo seguía hablándome. Pero dije, Señor, tú sabes que yo creo en el milagro. Pero si llegara a pasar el proceso, quiero que me encuentre en tu casa, Señor. Y comencé a orar, a orar. Y recuerdo que no me salían oraciones, solamente le decía al Señor, dame fuerzas, dame fuerzas. Espíritu Santo, que se haga tu voluntad, dame fuerzas para pasar este proceso. Y de repente me llaman, de un momento a otro, Dios se lleva a mi papá a sus 47 años. Cuando yo llego a la clínica, caigo desmayada. Era tanto el dolor y la aflicción. Soy hija única, papá era completamente todo. Y en ese momento, cuando caigo desmayada, me llevan a la sala de rehabilitación. Y en ese lugar yo no escuchaba nada, pero solamente en un momento mis oídos se abren y escucho los pasos de alguien acercándose hacia mí. Y entre eso, una mujer, una pastora, agarra mis manos y comienza a cantar. Aunque pase el tiempo, sé que sus promesas se cumplirán. Nada en ti se perderá y esa es tu seguridad. Abro mis ojos y el Señor me dijo, de tus peores desiertos saldrán tus mejores alabanzas y de tus peores tribulaciones saldrán tus mejores revelaciones. Aunque no entiendas tu proceso, volverás a levantarte y verás que las promesas que Dios le habló a tu padre se seguirán cumpliendo en ti y se seguirán cumpliendo en tus generaciones. Y yo le dije, Dios, no sé cómo va a seguir mi vida, no sé cómo va a seguir la iglesia, no sé cómo decirle a mi abuela que es su segundo hijo que está perdiendo, no sé cómo lo voy a hacer, pero Espíritu Santo, sé que tu voluntad es perfecta, aunque no lo entendamos. Y hace 7 años que sucedió esto, y el Espíritu Santo me dijo, se volverán a levantar y la gloria resplandecerá sobre ustedes. Entonces yo voy a mi madre y le digo, mamá, si vos querés dejar de pastorear, yo te entiendo y te apoyo.
otros pastores pueden tomar tu lugar. Yo te entiendo, mamá. Si vos necesitas hacerte un lado, seguiremos buscando a Dios. Seguiremos buscándolo. Pero nadie te obliga a que tengas que seguir pastoreando. Y la respuesta de mi mamá, y en esa respuesta encontré la resiliencia de Dios y de una mujer que se estructura, que sigue sosteniendo. Y mi mamá me respondió: hija, antes de conocer a tu papá y antes de amar a tu papá, yo primero amé a Dios. Y esta iglesia es mi propósito, esta iglesia es mi promesa, y yo no la voy a dejar caer. Entonces, en la respuesta de esa madre, yo dije: si mi madre tiene esa resiliencia, solamente la podemos encontrar en Dios. Alguien tiene que profetizar: tú serás una mujer que en medio del proceso serás la estructura que seguirá sosteniendo y sosteniendo y sosteniendo. En estos últimos 7 años, en estos últimos 7 años, fue donde Dios más nos bendijo. Fue donde más la iglesia creció. Creció tanto que nos mudamos a un lugar 3 veces más grande del que estábamos. Todos los proyectos que había dejado pendiente mi papá se comenzaron a concretar. Tierras que mi papá estaba queriendo comprar para la iglesia, Dios trajo la provisión especial para comprar las tierras para la iglesia. Mi papá era un hombre de fe y de naciones. Y me decía: el Señor te va a usar y te va a llevar a las naciones. Y antes que él falleciera, había pisado 5 naciones. Y en estos últimos 7 años, ya llevo 20 naciones predicando la palabra de Dios. Entonces ahí entendí el poder de la estructura. Que incluso cuando no entiendas tu proceso, te volverás a levantar. Y sabes, hoy yo no te puedo explicar de dónde saqué la fe y la resiliencia para seguir adelante. Pero sí, lo que te puedo decir es que la única explicación que encuentro es que Dios está contigo. Y si Dios está contigo, serás una estructura que no va a caer. Profeta.

porque ha llegado tu luz. Alguien tiene que profetizar. Levántate, mujer, y despide luz, porque ha llegado tu luz y la gloria ha nacido sobre ti. Levántate, porque Dios dice levántate, porque le estaba hablando a una iglesia que si no estaba sentada, estaba dormida. Y la orden de Dios fue, levántate, ponte en pie y comienza a resplandecer. Alguien tiene que tomar esa profecía. Levántate para hacer la estructura que sostiene la gloria de Dios. Alguien tiene que profetizar. Ay, Dios mío, en el reino muchas veces tuve que llorar, pero también en el reino Dios me volvió a levantar para hacer la estructura que sigue sosteniendo la gloria de Dios, la gloria de Dios, la gloria de Dios, la gloria de Dios. No vas a caer, ay Dios mío, porque serás la estructura que sostiene. Mujer, no vas a caer porque sostienes las promesas. No vas a caer porque, ay Dios mío, sostienes la gloria.

decirle a la que está a tu lado, te levantarás y volverás a reír, te levantarás y volverás a reír. El origen, en el origen Dios te creó para hacer la estructura. Pero también porque Dios crea a la mujer de la costilla, porque las costillas cumplen una función especial. ¿Y cuál es la función? Protegen el corazón. ¿Cuál es la función de la costilla? Proteger el corazón. Y el Señor me dijo, ese es el origen. Yo creé a la mujer con ese potencial, con esa gracia, con esa autoridad de proteger la vitalidad de lo que le he entregado. ¿Alguien puede profetizar eso? Estoy hablándole a mujeres que van a proteger el corazón de sus generaciones. Estoy hablando a mujeres que van a proteger el corazón, ay Dios mío, que

son tan protectoras. Dios ha colocado en ti la gracia para proteger y proteger. Hoy le contaba a la pastora y le decía, yo estoy llegando ya a los 30 años y mi mamá me sigue preguntando, ¿a dónde estás? ¿Llegaste? Cerrá la puerta. No le respondas a nadie. ¿Me seguirá protegiendo? Yo creo, tendré 50, 40. Porque Dios creó a la mujer para proteger. Qué hermoso es ver una mujer de Dios que protege la vitalidad de su promesa. Alguien puede decir, voy a proteger la vitalidad de mi promesa. Vamos, decíselo a la que está a tu lado, protege la vitalidad de tu promesa. Protege la vitalidad, no la dejes morir.

En ese momento yo dije, Señor, yo no dejaré caer ninguna de las palabras. No dejaré caer ninguna, las voy a abrazar y las voy a proteger. Las voy a atesorar. Que el Dios que sirvió papá es el Dios que también servirá su hija. Que el mismo Dios que respaldó a papá siendo protector, proveedor, es el mismo Dios que camina conmigo. Voy a proteger la promesa. Y alguien tiene que decir, voy a proteger la vitalidad de mi promesa. Estoy profetizando, ¿qué promesa Dios le dio a tu casa? ¿Qué promesa Dios le dio a tus hijos? Y quizás estás viendo lo contrario y quizás estás viendo que tus hijos están lejos del propósito. Y quizás estás viendo que tus hijos no vienen ni a la iglesia. Pero levántate como la estructura, sacúdete en el nombre de Jesús el oprobio y comienza a profetizar. Soy la estructura que protege la vida.

Porque esa promesa me la dio Dios. Es por eso que Jocabé dijo, claro que no. Esta promesa me la dio Dios. Yo la voy a atesorar, la voy a cuidar. Es por eso que María dijo, claro que no. A este niño no me lo van a matar. Claro que no. Porque esta promesa me la dio Dios. Alguien puede decir, no voy a hacer tregua con el diablo. Eres la estructura que protege la vitalidad. Y profetizo que el corazón, en el nombre de Jesús, que la vitalidad, alguien tiene que profetizar, alguien tiene que declarar, el corazón de tus generaciones seguirá latiendo con más fuerza. La promesa de tus generaciones seguirá latiendo con más fuerza. La promesa de tu casa seguirá latiendo con más fuerza. Ay, Dios mío, en el nombre de Jesús, el ministerio de tu casa y de tus hijos se

proteger la promesa. Decirle a la que está a tu lado, voy a proteger la promesa. No te vas a rendir, vas a protegerla. Alégrate y gózate. La que hay, Dios mío, gózate. Regocíjate, oh estéril, la que no daba luz. Y ay, Dios mío, y celebra porque vas a tener, ay, Dios mío, un tiempo de nacimiento. Regocíjate. Regocíjate porque vas a abrazar tu milagro, regocíjate. Pero ¿sabe por qué también Dios te creó de las costillas del hombre? Y dice la palabra de Dios, y tomó de un lado de las costillas, en plural, de Adán. Es decir, que tomó todas las costillas de un lado de Adán y formó a la mujer. ¿Y sabe cuántas costillas tenemos en un lado? 12. Normalmente. Y el Señor me dijo, cuando

una mujer de autoridad. Hay una mujer de poder. Hay una mujer de resiliencia. Hay una mujer con vestiduras de reino, como la Débora. La palabra del Señor dice, todo estaba en ruina en Jerusalén. Hasta que yo, Débora, me levanté, y me levanté como la madre en Israel. Todo estaba en ruina, pero se levantó una mujer de gobierno a decir, hasta acá llegó la ruina, hasta acá llegó, ay, en el nombre de Jesús, los problemas en mis generaciones, hasta acá llegó, en el nombre de Jesús, la ciudad destruida. Estoy profetizando que cuando salgas de este lugar, saldrás como una mujer de gobierno y vas a restaurar todo.

familias que van a ser restauradas aquí. Veo hijos que Dios va a restaurar aquí. Veo que Dios hará tantos milagros y tantas señales, porque Dios te está cambiando de posición. Antes no podías ver quién eras, pero ahora vas a salir sabiendo que eres una mujer de gobierno, que eres una mujer de autoridad, que Dios te ha elegido para cosas grandes, que Dios te ha elegido para ser la restauradora. Y no estoy hablando solamente de tu familia. Y dice la palabra, y Débora fue una mujer de gobierno que restauró todas las ruinas de Jerusalén. Estoy profetizando que cuando salgas de este lugar, no solamente vas a restaurar las ruinas de tu entorno, sino vas a restaurar las ruinas de las naciones, de las ciudades. En el nombre de Jesús, Dios te dará el poder y la autoridad para ser la restauradora. Pero quiero terminar con esto para profetizar. ¿Y sabe por qué también Dios te formó de las costillas? Las costillas son huesos y son uno de los únicos que pueden someterse a un proceso llamado osteogénesis, que es el proceso de la regeneración. ¿Usted está entendiendo esto? Y el Señor me entregó esta palabra en mi peor proceso. Y el Señor me dijo, ahora entiendes que aunque pases por el peor desierto, yo en tu origen te formé con la capacidad de volver a regenerarte. Volverás a regenerarte. Volverás a levantarte. Y Dios te va a bendecir tanto, y Dios te va a prosperar tanto, y Dios hará cosas tan impresionantes contigo. Porque hay alguien que se va a sacudir de su oprobio hoy. Porque hay alguien que, hay mujeres, el Señor me lleva a ministrar muchas veces, muchas mujeres, que incluso viniendo a la iglesia se han olvidado de reír. Se han olvidado de celebrar. Incluso el afán de la vida, el afán de atender a tus hijos, tu esposo, tu hogar, y te has olvidado de reír, y te has olvidado de lo que Dios ha puesto en ti, y te has olvidado del propósito que Dios ha puesto en ti. Seguirás siendo la edificadora de tu casa, pero también serás la mujer que cumplirá el propósito de Dios para sus generaciones y para su territorio. Estoy profetizando.

vas a perder. Dios te va a restaurar y te va a dar mucho más de lo que tienes hasta el día de hoy. Volverás a regenerarte. Y estas serán las cuatro virtudes que se volverán a despertar dentro de ti. En el nombre de Jesús. Y vas a saber que a partir de este día vas a caminar como la mujer que sostiene. Y que no dejarás caer tu bendición. Y que no dejarás caer tu propósito. Y que no dejarás que el diablo te robe la promesa. Serás la mujer de Dios y la estructura que sostiene. Decirle a la que está a tu lado, seca tus lágrimas de dolor y celebra por lo que Dios te quiere entregar. Celebra por lo que Dios te quiere. ¿Alguien puede decir amén? Celebra. Raprasta que tú ni que tú una mano. Celebra por lo que Dios te quiere entregar. Celebra por la gloria que vendrá. Celebra. Todo estaba en ruina, dice la palabra, hasta que yo me levanté como madre en Israel. Y ahí entendí la característica de una mujer de Dios. Porque Débora era una mujer con estas características. Era una mujer que vivió la regeneración, que vio la restauración de Dios, que protegió el corazón de su ciudad, de su pueblo. Fue una mujer de gobierno. Fue la estructura que ayudó a sostener a Jerusalén cuando vino un ataque de destrucción. ¿Y sabe qué? Dice la palabra, yo me levanté como madre en Israel. Lo más lógico, pastora, hubiera sido que esta mujer pueda decir, yo me levanto como profeta en Israel. Porque era profeta, ¿sí o no? ¿Qué más era Débora en su ámbito profesional? Era jueza, era profeta, era intercesora, consejera, guerrera. Pero entre todas las características, virtudes y poderes,

el Señor me dijo, porque esa mujer entendía que era la estructura, pero también entendía que era el vientre ungido. Y de un vientre ungido no solamente nacen unciones proféticas, de un vientre ungido no solamente nacen jueces, dice la palabra, y en tu simiente serán benditas todas las naciones de la tierra. La mujer decía,

estoy profetizando. Y de ahí, de ese mismo vientre salieron tus hijos. De ese mismo vientre, ay Dios mío, están saliendo los nietos, los bisnietos. ¿Por qué van a servir a Dios? Porque nacieron del vientre de una mujer que porta gloria. Porque nacieron del vientre de una mujer que porta propósito. No vas a morir porque cargas muchos propósitos de Dios. Y tu propósito no va a morir en el nombre de Jesús. ¿Alguien puede profetizar eso? El Raprasta, ¿qué le parece si usted levanta su adoración ahí donde está? Porque aquí está el Espíritu Santo hablándote. Yo siento que el Espíritu Santo está regenerándote hoy. Siento que el Espíritu Santo te está dando nuevas fuerzas. Siento que el Espíritu Santo te vuelve a levantar. Siento que el Espíritu Santo está secando las lágrimas de tus ojos de tristeza y de dolor, para que entres en tu temporada de gobierno, que entres en tu temporada de celebración, que hoy quites la aflicción, hoy quites el oprobio, hoy quites el temor, hoy quites la duda y te mires como Dios te está mirando, y te mires con los ojos con los que Dios te mira, y te mires en el nombre de Jesús como esa mujer que desde el origen

ojos. Dice el Señor que lo que va a hacer contigo es cambiar tu historia. Y lo que antes era maldición en tu línea generacional, Dios lo va a redimir. Urraprasta que tú namando. Y dice el Señor que no quedará ninguno sin servir a Dios. No te quedará ninguno sin servir a Dios. Urraprasta.

en este día. Urraparasta, veo varios seres queridos que van a ser tocados por el Espíritu Santo, pero especialmente veo un hombre siendo tocado por el poder de Dios. Incluso los que te dijeron que no, yo te los voy a traer. Incluso los que negaban tu fe, yo los voy a traer. Incluso los que te decían por qué ibas a la iglesia, yo te los voy a traer. Urraparasta, que

Y cuando arrastraste, cuando veas este video, sabrás que yo soy el sanador, que yo soy el libertador. Un raplaste por la oración de Helen, es que es tu raplasta, te voy a alcanzar a ti. Un raplasta que tú namando, puedo ver a Dios trayendo un milagro hoy. Un raplasta, y ese milagro está entrando a tu casa en esta hora, está entrando a tu casa, está entrando a tu casa, está entrando a tu casa. No van a morir, sino que van a vivir. El tiempo de tristeza y de aflicción se termina en tu vida. Dice el Señor, vas a entrar en una nueva temporada donde vas a

Hurra per Asda! Helen, mírame, acá estoy. Lo que Dios está haciendo contigo lo va a hacer con toda tu familia. Esta muchacha también está orando. Hurra per Asda! Y dice el Señor, voy a responder también a ella. Hurra per Asda! ¿Es tu sobrina? El Padre te va a responder con justicia y vas a ver que por tu fe tus padres también recibirán un milagro. Y dice el Señor, tus padres también me van a servir. Ellos también me van a servir. Llegarán días que no vas a venir solo con tu tía a la iglesia, sino también voy a traer a tus padres a la casa de Dios. ¡Hurra, plaza! Y esto

oración de su hija los estoy tocando hoy. La oración de su hija te ha sostenido, Jocelyn. La oración y la fe de tu hija. Ella ha orado por ti incluso en tu peor momento. Hurra, pero hasta tú no lo sabías, pero yo estaba ahí. Y te libré incluso, dice el Señor, de la muerte. Hurra, pero hasta que tú no amando, te libré de la muerte, Jocelyn, a causa de la oración de tu hija. Hurra, pero hasta que

raprasta que tu na mano. Mujer, ¿sos de esta iglesia? Abrí tus ojos. Yo voy a sanar y voy a liberar a todos los tuyos. Urra prasta que tu na mano. El tiempo de pérdida se terminó. El tiempo de angustia se terminó. Y el tiempo de luto para la familia también se terminó. Urra prasta, porque tuvieron que perder. Urra prasta, pero el Señor dice, abrí tus ojos, que mi experiencia será la tuya. Aunque tuvieron que perder a quienes muchas veces amaron, yo estoy quitando el luto de toda tu familia. Y estoy quitando la tristeza también de tu corazón, porque vas a volver a reír. ¿Quieres que te cuente algo? Cuando mi papá falleció, al siguiente año, mi mamá cayó internada y enferma por COVID. Y yo pensé que mi mamá se iba a morir también. Y no sabía qué hacer en ese momento. Pero le creí a Dios. Y dije, Señor, por favor, envía un ángel y que ella hoy reciba un milagro. Tú tuviste miedo por tu madre, dice el Señor, porque había un patrón de muerte que se repetía sobre tu casa y sobre tus generaciones. Pero dice el Señor que la enfermedad nunca más matará a ninguno de tus seres queridos. Urra prasta que tú namando, nunca más la enfermedad. Uke tu raprasta va a prevalecer sobre todos los tuyos. No habrá cáncer, dice el Señor. No habrá cáncer, dice el Señor. No va a haber cáncer. Urra prasta, estoy limpiando tu línea generacional. Y el cáncer está desapareciendo hoy. Urra prasta.